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1: 6:20 PM.

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1: 6:30 p.m.
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3: ¿Qué tal, querido amigo o amiga del programa Cruzada con Luis Palau? Mi nombre es Jorge Escopazo y quiero darle la más cordial bienvenida a este nuestro punto de encuentro en la radio que hemos denominado Cruzada con Luis Palau, aquí donde estudiamos juntos diariamente la Biblia, la Palabra de Dios, de la mano como siempre de Luis Palau. Y en este día, continuando en nuestro estudio en el sexto libro del Antiguo Testamento, el libro de Josué, y Luis Palau nos trae el mensaje que lleva por título Camino de Disciplina. Adelante, Luis.
4: Recuerdo el caso extraordinario de una mujer. Esta mujer fue criada en la iglesia, como decimos comúnmente en la América Latina. Se casó antes que su marido y ella se entregaran a Cristo. Estaban entrando a conocer la palabra de Dios cuando en su juventud se casaron. De repente empezaron a servir a Dios. Vivieron felices varios años. Vinieron algunas criaturas. Un día la mujer quedó viuda, el marido se fue a estar con Cristo bajo circunstancias excelentes que honraron a Dios. La mujer quedó sola, viuda, con las pruebas, las luchas y los problemas que una mujer viuda sufre. Y yo conozco cuáles son esas luchas porque mi querida madre ha vivido esa experiencia y yo, aunque niño, la sufrí con ella. Así que sé lo que sufre una viuda. Bueno, esta mujer de la cual le estoy contando quedó viuda y sufrió, como han sufrido tantas viudas que escuchan mi voz. Un día se acercó un caballero, hizo amistad con ella, empezó a hacerse el cariñoso con las criaturas. La mujer empezó a sentir la necesidad de un hombre en la familia. El hombre demostraba tantas atenciones para con ella, tantas atenciones para con las criaturas, que la mujer empezó a debilitarse y en su corazoncito a enamorarse de este caballero. O lo llamaremos caballero, no sé. Veremos al terminar la historia. Y resulta que el hombre no se lo quiso decir, pero era casado. Pretendió ser soltero, creo que pretendió ser viudo, ese detalle no lo tengo claro. La verdad es que la mujer, en un momento de debilidad, siendo que el individuo le había prometido matrimonio, se permitió una debilidad íntima, tuvo relaciones personales de orden sexual impropias y quedó embarazada. Claro, en su vergüenza, se movieron a otra ciudad. ¿Qué pasó? Se escondieron, huyeron de su pecado. Nació la criatura. Pero antes que nazca la criatura, este traidor, este maltrecho, le dijo a la pobre viuda que lamentaba mucho que él no podía al fin casarse con ella porque las leyes del país no lo permitían, por cuanto él ya era casado, y que él sinceramente creía que había podido divorciarse de su previa mujer y que por eso le había prometido amor, matrimonio y ahora una criatura a la pobre viuda. Se marchó y desapareció del mapa. Pero la mujer quedó con su vergüenza, con su carga de conciencia, con su criatura como símbolo de su fracaso, lejos de sus amigos y avergonzada delante de Dios. Hizo, sin embargo, lo correcto. Después de reconciliarse con Dios ella personalmente, humillada y pidiéndole perdón a Dios, fue a los ancianos de una iglesia cristiana. Primeramente, según me contaron el caso los ancianos de esa iglesia, ella hizo algo extraordinario. Empezó a asistir de nuevo a la iglesia. Porque una verdadera hija de Dios, aunque se haya alejado mucho de los caminos de Dios, no puede seguir toda su vida alejado de la familia de Dios ni de la casa paternal, la casa del Padre Celestial. Empezó a ir a la iglesia. Empezó a asistir a las reuniones. Después apareció a la cena del Señor y se sentaba en la última banca en la cena del Señor. Y los ancianos notaron que ella no participaba del pan ni de la copa, sino que lloraba y lloraba cuando los demás participaban de la cena. Y un día se le acercaron los ancianos y le dijeron: hermana, ¿por qué usted no toma de la cena del Señor? Y ella dijo: es que tengo un asunto en mi pasado que no soy digna de participar. Los ancianos, sensibles al ver la convicción y contrición de esta hermana, le dijeron: mire, queremos reunirnos con usted después de unas 6-8 semanas. No recuerdo el detalle porque yo no estaba ahí en cuerpo presente. Entonces notaron que estaba quebrantada, humillada, arrepentida, sinceramente compungida, avergonzada de su pecado, triste por haber deshonrado a Dios, y le dijeron: Señora, cuéntenos lo que pasó. La señora les contó en lujo de detalle, con lágrimas. Me contaron los hermanos ancianos que lloraban como criaturas, que hubieran preferido en un sentido que la señora no les contara todos los detalles, pero ella insistió en contar todo detalle porque ella quería limpiar su conciencia, lavar su pasado, volver a los caminos de Dios, ser miembro activa de la iglesia, participar de la cena del Señor con conciencia limpia. Los ancianos la restauraron inmediatamente. Me dijeron ellos que creo que al domingo siguiente anunciaron a la congregación, la hermana fulano de tal, que se apartó de los caminos de Dios, que tuvo ciertas experiencias tristes, ha hablado con los ancianos, ha confesado plenamente su debilidad y pecado, está levantada, restaurada, y queremos que la reciban 100% como una hermana que está caminando con Dios. Ah, mis estimados amigos oyentes, esa mujer surgió de nuevo para servir a Dios de forma extraordinaria. La mayor parte del mundo no la conoce porque no fue una mujer famosa, de hecho, pero en su círculo de influencia esta mujer guió muchas almas a los pies del Señor. Estimuló a decenas de jóvenes y señoritas para servir a Dios, estimuló a mucha juventud para salir a la obra de Dios. ¿Y cómo resultó todo eso? Siendo que ella había fracasado tan terriblemente, es que, aunque fracasó, ella siguió el proceso bíblico para la disciplina y la restauración del que ha fracasado. Y si ojalá en el continente nuestro amado latinoamericano, en cada iglesia local, nosotros los creyentes, y en particular los líderes de cada iglesia, tuvieran un corazón sensible y tierno para con aquellos que han fracasado y caído en forma grosera, si hubiera buena enseñanza bíblica sobre cómo humillarse, arrepentirse y ser levantado en la iglesia local, ¿cuántos miles de descarriados estarían de vuelta en las filas de Cristo? ¿Cuántos miles de caídos estarían levantados? ¿Cuántos que se sienten marginados y despreciados serían bienvenidos y amados de nuevo en la grey del Señor? Miles y miles, quizás hasta millones, me atrevo a decirlo, es posible. Pero es que nosotros tenemos que volver a lo que la Biblia enseña. Por eso que aunque estoy estudiando Josué capítulo 7, me he detenido sobre este tema y no me voy a alejar por varios días, porque creo que es de suprema importancia. En 1 Corintios capítulo 5, encontramos en el Nuevo Testamento lo que nos enseña el Espíritu Santo por medio de Pablo sobre la disciplina de un caso de inmoralidad grave. Usted me dice, pero hermano Palau, ¿qué clase de gente tiene que ser disciplinada en la iglesia local? ¿Qué clase de pecado? Porque hay tantos pecados. Y al fin de cuentas no nos vamos a estar disciplinando unos a otros domingo a domingo, nos vamos a pasar la vida disciplinando y restaurando a la gente. Tiene razón. Pero la Biblia es clara, lo que pasa es que nosotros empezamos con ideas propias y leemos 500 libros y están bien los libros, al fin yo escribo libros también, pero no, hay que ir a la palabra de Dios. 1 Corintios 5 dice, en el versículo 11, claramente dice: no os juntéis con ninguno que llamándose hermano fuere fornicario, avaro, idólatra, maldiciente, borracho o ladrón. Con el tal ni aún comáis. Porque ¿qué razón tendría yo, dice Pablo, para juzgar a los que están afuera? ¿No juzgáis vosotros a los que están dentro? A los que están fuera los juzgará Dios. Quitad pues a ese perverso de entre vosotros. O sea que son 6 pecados de perversión que deben ser tratados con disciplina seria en la iglesia local. 6 pecados que necesitamos orientación. Estudie 1 Corintios 5 para que mañana sigamos con este tema. Lo considero muy importante.
3: Para ponerse en contacto con Luis Palau y hacerle llegar sus comentarios o sus preguntas, le puede escribir a la dirección de correo electrónico consejos@luispalau.net. consejos@luispalau.net. Si prefiere hacerlo a través del correo postal, escríbale a Luis Palau, P.O. Box 380, Miami, Florida 33243, Estados Unidos. Llegamos hacia el segmento musical de nuestro programa. Hoy nos acompaña Danilo Montero con la canción Te alabo.

0: Así nos acompañó Danilo Montero por el segmento musical de nuestro programa. De esta forma estamos llegando al final, pero no quería despedirme sin antes recordarle que si usted conoció al Señor Jesucristo como su Salvador personal a través de alguno de los ministerios de la Asociación Luis Palau, yo le invito a que nos escriba, nos cuente de su decisión, escribiéndonos a la dirección de correo electrónico testimonios@luispalau.net. Para Luis va a ser de mucha alegría saber de su decisión y poder estar en contacto con usted, así que yo le invito a que nos escriba. Mi nombre es Jorge Escopazo, fue un placer acompañarle en este día. Si el Señor lo permite, nos vamos a reencontrar en nuestra próxima presentación. Recuerde visitarnos en nuestro sitio en internet, luispalau.net.
1: Amigos oyentes, muchas gracias por su fina sintonía al programa de este día. Les estaremos esperando muy pronto para el próximo programa Cruzada con Luis Palau. Hasta entonces, recuerden las palabras de nuestro Señor Jesús. Felices los de corazón limpio, pues ellos verán a Dios.
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3: 6:44 p.m.
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6: La familia tiene que ser tu principal refugio, tu principal respaldo. Déjame hacerte una pregunta. Si en algún momento te sientes angustiado, preocupado, confundido, ¿a quién llamas? ¿A quién invitas para que venga la intimidad de tu Getsemaní y le dices, acompáñame en mi dolor, estoy angustiado hasta la muerte? Así le dijo Jesús a sus amigos del alma. ¿Cuál es el propósito de Dios para la familia, para usted? Observe Salmo 133:1. Qué maravilloso y agradable es cuando los hermanos conviven en armonía. Esa debe ser tu meta en casa, tener armonía. Cuando hay armonía, hay música. Cuando hay armonía, hay poesía. Cuando hay armonía, hay arte. Cuando hay armonía, tenemos la capacidad de acompañarnos, de ayudarnos, de fortalecernos. La pregunta que surge, ¿hay armonía en mi corazón y en casa? Hoy quiero animarte que salgas de tu soledad, que Dios ha estado en tu desierto, que Dios quiere sacarte de tu soledad, que Dios quiere acompañarte, que Dios quiere ministrar tu vida. Observa lo que dice Génesis 2:18 sobre el modelo de la sociedad. Luego Dios, el Señor, dijo, no es bueno que el hombre esté solo. Cuando Él había hecho toda la creación, Él dijo y vio que todo lo que había hecho era bueno, y bueno en gran manera. Mas cuando mira el hombre, dijo, no lo hice para vivir solo. No es bueno que esté solo. Voy a hacerle una ayuda adecuada, idónea, que le complemente, que sea una contraparte con dones diferentes a los de él, para que pueda acompañarle, para que pueda aconsejarle, para que pueda levantarse mutuamente el uno al otro. No nacimos para vivir aislados. Si usted esté soltero o casado, tenga hijos o no tenga hijos, usted tiene que salir de su soledad. Tiene que salir de su soledad. ¿Quién es su amigo del alma? ¿A quién usted llama? Déjeme llevarlo todavía más profundo. ¿En los hombros de quién lloran sus hijas? ¿Y tu hijo? Cuando pasa una noche oscura, ha metido la pata o está en mal estado, tiene la confianza de llamarte y decirte: papá, no estoy bien, o me tiene miedo. Le juzgo tan rápidamente que el corazón de mis hijos se ha aislado de mí. ¿Le vas a contar a tu mamá? Jamás. Porque cuando le cuento algo sencillo, grita, me insulta, me humilla. ¿Le voy a contar? No. Esa es la pregunta. ¿Te tiene confianza o te tiene miedo? Y el que duerme a tu lado, ¿se siente tu amigo? El que duerme a tu lado, ¿puede llorar contigo? ¿Puede decirte que sus piernas se han aflojado por la angustia que tiene en el trabajo y que no tiene más fuerzas? ¿Podrías decirle que estás ahí para levantarle las manos, o le juzgas apresuradamente? Le condenas por todo. Esto ha hecho que la sociedad se aísle entre nosotros. Hebreos 10:24 te dice: preocupémonos los unos por los otros, preocupémonos, escuchémonos para estar ahí, escuchémonos, preocupémonos, atendámonos, cuidémonos. No nacimos para vivir aislados. ¿Ha visto la nueva fisonomía de las ciudades? ¿Ha visto las nuevas casas? ¿Ha visto las nuevas casas? No tienen patio, no tienen dos cuartos. ¿Sabe quién lo ha diseñado? Los que están haciendo dinero a nombre suyo. No están construyendo casas, están construyendo pequeños cuadritos para que usted viva en soledad, y nos están aislando entre nosotros en nombre de la independencia. Tenga cuidado y no caiga en la trampa. Nadie nació para vivir solo. Nadie nació para vivir solo. ¿Ha visto la enfermedad moderna que sustituyeron los hijos por los perros? Han humanizado los perros. Perdón, no estoy hablando mal de los perros. Nosotros tuvimos uno por 14 años. Y sí, parece que llegan a ser parte de la familia. Es el primero que te recibe cuando llegas a casa, el que mueve la cola. Nadie mueve la cola por ti, solo el perro. Dios puso algo especial en los perros. Es rarísimo. Le voy a hacer ver algo que usted no ha visto. ¿Ha visto cuando usted llega como el perro ladra, mueve la cola y vuelve a ver para atrás? Usted se preguntará, ¿por qué vuelve a ver para atrás? Vuelve a ver para atrás preguntándose, ¿por qué nadie se emociona como yo me emociono? Pero usted no puede humanizar a los perros. Son mascotas. Usted no puede sustituir a un padre o a un hijo por un perro. Tiene que tener cuidado.
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6: Observen lo que han dicho algunas personas sobre la soledad. Billy Graham dijo: la gente sufre de soledad más que de cualquier otro problema. La soledad te enferma, la soledad te deprime, la soledad te hace ver fantasmas en la noche, la soledad te aísla de los demás, la soledad te hace sentir juzgado por los demás, la soledad te hace sentir viajes de vergüenza que no existen, la soledad te hace ir al pasado y llenarte de culpa, por eso te aíslas. Escuche, Paul Turner dijo: la soledad es el problema más devastador de nuestro tiempo. Observe lo que el general Richard Byrd dijo: estando en el Polo Norte, viviendo una soledad física por trabajo. Observe lo que él dice respecto a la soledad que puede vivirlo él en el Polo Norte o puede vivirlo usted en su casa. Esta mañana tuve que admitir que me sentía solo. Por más que he tratado de tomarlo a la ligera, la soledad es demasiado grande. Debo pensar mucho en ello, porque está acabando conmigo. No nacimos para vivir solos. No nacimos para vivir aislados. Jesús nos mandó de dos en dos, y hay cosas que se ha reservado solamente para cuando estamos juntos, cuando venimos a la iglesia. Hay cosas que se ha reservado cuando estamos juntos en familia. Cuando Tomás dijo: si yo no meto mi dedo en su mano y no meto mi mano en su costado, no lo creo. Y yo continúo leyendo las apariciones de Jesús y dice el detalle: y 8 días después, cuando todos los discípulos estaban juntos, Jesús atravesó la puerta. La pregunta es: ¿por qué no le apareció solo a Tomás? Porque él ha decidido presentarse cuando nosotros estamos juntos. Usted está herido y usted está mimando su herida y lamiendo su herida, y decidió aislarse porque no quiere volver a ser herido. Decidió aislarse porque un día la traicionaron, le abandonaron, o uno de nosotros le falló. Yo quiero pedirte perdón, pero vuelve a casa. Hay dos tipos de soledad: la soledad física, es esa sensación de sentirnos distantes, separados de los demás. Es el caso de Jacob con esa

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2: 7:00 p.m. 32 minutos.

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2: 20 horas, 33 minutos.
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1: Noticias de hoy, miércoles 17 de junio. Reportan caída de árboles y fuertes vientos en Zacapa. La Conred informa sobre el retiro de árboles caídos para restablecer la circulación vial en Gualán, Zacapa. La Coordinadora Nacional para la Reducción de Desastres desarrolla análisis de daños en viviendas afectadas por los fuertes vientos. También en Puerto Barrio y Tabal se llevan a cabo trabajos de limpieza por caídas de árboles. Aprenden en Zona 7 a presunto responsable de apuñalar a su padrastro. La Policía Nacional Civil intercepta en la colonia Caminal Juyú al sospechoso después que intentó darse a la fuga. La víctima es trasladada a un centro asistencial después de haber sido herida con una navaja. El presidente Bernardo Arévalo sanciona la ley integral contra el lavado de dinero. La normativa señala que las personas obligadas deben inscribirse ante la Superintendencia de Bancos, lo cual las examine de obtener la autorización, licencia o registro para desarrollar las actividades a que se dedica. Mueren a balazos 3 personas en la zona 3. Los bomberos municipales informan que las víctimas mortales son 2 mujeres y un hombre de entre 50 y 60 años. El cuerpo de socorro reporta las detonaciones de armas de fuego en la segunda avenida y cuarta calle zona 3 de la ciudad de Guatemala. Recuperan cuerpo de hombre que cayó a barranco de 300 metros en Misco. Bomberos voluntarios localizaron y rescataron el cuerpo de un hombre que cayó a un barranco en zona 6 de Misco. El incidente ocurrió en la 68 calle y 13 avenida en zona 6 de Misco, donde hombre cayó accidentalmente a un barranco de aproximadamente 300 metros de profundidad. Socorristas de los bomberos voluntarios efectuaron las labores de búsqueda y localización de la víctima. Revelan más detalles sobre presunto implicado en ataque armado. Incautan 13 armas y 4 vehículos. Un presunto implicado en un ataque armado ocurrido en Santa Catarina Pinula fue capturado durante allanamientos en Guatemala, Escuintla y Zacapa. Kevin, de 30 años, fue detenido en residenciales Las Lilas, Flor de Campo, en Amatitlán, durante 14 allanamientos efectuados por investigadores de la DEI y fiscales del Ministerio Público. Según las autoridades, el capturado es señalado de participar en ataque armado perpetrado en mayo del año 2025 en el kilómetro 16.5 de Santa Catarina Pinula, donde 3 personas resultaron gravemente heridas. 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Informó Tali Cruz para Izabalense TV y Radio Feilove.
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3: 21 horas, 4 minutos.
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0: Jesús. Oh, gloria a Dios.
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Te aplaudimos a ti, Jesús. Alabanza y honor a ti, Señor. Alabanza y honor a ti, Señor Jesús. Toda la gloria.

0: seas tú dirigiendo nuestra vida. Que seas tú dirigiendo nuestras cosas.
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3: 21 horas, 33 minutos.

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¿Cuántos son libres en esta noche? ¿Cuántos son libres? Aleluya, levanta tu aplauso fuerte al Señor entonces, en señal de gratitud.

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1: 23 horas, un minuto.
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2: Un tiempo en el que nos encontramos para escuchar a Dios hablar. Entre tanto que llego, dedícate a la lectura pública de las Escrituras y a enseñar y animar a los hermanos. A continuación, escucharemos fragmentos de la Biblia en la Nueva Traducción Viviente.
3: El libro de Salmos, Salmo 72, versículos 1 al 5.
4: Oh Dios, concede al Rey tu amor por la justicia y da rectitud al Hijo del Rey. Ayúdale a juzgar correctamente a tu pueblo, que los pobres siempre reciban un trato imparcial. Que las montañas den prosperidad a todos y que las colinas sean fructíferas. Ayúdalo a defender al pobre, a rescatar a los hijos de los necesitados y a aplastar a sus opresores. Que te teman mientras el sol brille y mientras la luna permanezca en el cielo. Sí, para siempre.
3: El segundo libro de Reyes, capítulo 10, versículos 18 al 36.
5: Luego Jehú convocó a una reunión a toda la gente de la ciudad y les dijo:
6: la forma en que Acab le rindió culto a Baal no fue nada en comparación con la forma en que yo voy a rendirle culto. Por lo tanto, manden llamar a todos los profetas y a los que veneran a Baal y reúnan a todos sus sacerdotes. Asegúrense de que vengan todos, porque voy a ofrecer un gran sacrificio a Baal. Cualquiera que no venga será ejecutado.
5: Pero el astuto plan de Jehú consistía en destruir a todos los que rendían culto a Baal. Después Jehú ordenó:
6: preparen una asamblea solemne para rendir culto a Baal.
5: Así que lo hicieron. Mandó mensajeros por todo Israel para convocar a los que veneraban a Baal. Asistieron todos, no faltó ninguno, y llenaron el templo de Baal de un extremo al otro. Entonces Jehú le indicó al encargado del guardarropa:
7: asegúrate de que todos los que rinden culto a Baal tengan puesto uno de estos mantos.
5: Así que acá
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5: Dios se le dio un manto. Después Jehú

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1: ¡Entren y mátenlos a todos! ¡Que no escape nadie!
2: Así que los guardias y oficiales los mataron a filo de espada y arrastraron los cuerpos fuera. Luego, los hombres de Jehú entraron en la fortaleza más recóndita del templo de Baal y sacaron a rastras la columna sagrada que se usaba para rendir culto a Baal y la quemaron. Destrozaron la columna sagrada, demolieron el templo de Baal y lo convirtieron en un baño público. Y así quedó hasta el día de hoy. De esa forma, Jehú destruyó todo rastro del culto a Baal en Israel. Sin embargo, no destruyó los becerros de oro que estaban en Betel y en Dan, con los cuales Jeroboam, hijo de Nabat, había hecho pecar a Israel. No obstante, el Señor le dijo a Jehú:
3: hiciste bien al seguir mis instrucciones de destruir a la familia de Acab. Por lo tanto, tus descendientes serán reyes de Israel hasta la cuarta generación.
2: Pero Jehú no obedeció con todo el corazón la ley del Señor, Dios de Israel. Se negó a abandonar los pecados que Jeroboam hizo cometer a Israel. Por ese tiempo, el Señor comenzó a reducir el tamaño del territorio de Israel. El rey Hazael conquistó varias regiones del país, al oriente del río Jordán, entre ellas toda la tierra de Galaad, de Gad, de Rubén y de Manasés. El área que conquistó se extendía desde la ciudad de Aroer, cerca del valle del Arnón, hasta tan al norte como Galaad y Basán. Los otros acontecimientos del reinado de Jehú, todo lo que hizo y todos sus logros, están registrados en el libro de la historia de los reyes de Israel. Cuando Jehú murió, lo enterraron en Samaria, y su hijo Joacás lo sucedió en el trono. Jehú reinó en Israel desde Samaria durante 28 años en total.
4: El segundo libro de Reyes, capítulo 11.
2: Cuando Atalía, la madre del rey Ocosías de Judá, supo que su hijo había muerto, comenzó a aniquilar al resto de la familia real. Pero Josaba, hermana de Ocosías e hija del rey Joram, tomó a Joás, el hijo más pequeño de Ocosías, y lo rescató de entre los demás hijos del rey que estaban a punto de ser ejecutados. Puso a Joás y a su nodriza en un dormitorio y lo escondieron de Atalía. Por eso el niño no fue asesinado. Joás permaneció escondido en el templo del Señor durante 6 años, mientras Atalía gobernaba el país. En el 7º año del reinado de Atalía, el sacerdote Joiada mandó llamar al templo del Señor a los comandantes, a los mercenarios cariteos y a los guardias del palacio. Hizo un pacto solemne con ellos y los obligó a hacer un juramento de lealtad allí, en el templo del Señor. Luego les mostró al hijo del rey. Joiada les dijo:
5: tienen que hacer lo siguiente. Una tercera parte de ustedes, los que están de turno el día de descanso, vigilarán el palacio real. Otra tercera parte de ustedes hará guardia en la puerta sur. Y la otra tercera parte lo hará detrás de la guardia del palacio. Los 3 grupos vigilarán el palacio. Los 2 grupos que no están de turno el día de descanso guardarán al rey en el templo del Señor. Formen una escolta alrededor del rey y tengan sus armas en la mano. Maten a cualquiera que intente penetrar las filas. Quédense junto al rey, vaya donde vaya.
2: Así que los comandantes hicieron todo tal como el sacerdote Joiada les había ordenado. Los comandantes se encargaron de los hombres que se presentaban para su turno ese día de descanso, así como de los que terminaban el suyo. Los llevaron a todos ante el sacerdote Joiada, quien les dio las lanzas y los escudos pequeños que habían pertenecido al rey David y estaban guardados en el templo del Señor. Los guardias del palacio se ubicaron alrededor del rey.

0: y con sus armas listas, formaron una hilera desde el lado sur del templo hasta el lado norte y alrededor del altar. Entonces Joyada sacó a Joás, el hijo del rey, puso la corona sobre su cabeza y le entregó una copia de las leyes de Dios. Lo ungieron y lo proclamaron rey, y todos aplaudieron y gritaron: ¡Viva el rey! ¡Viva el rey! ¡Viva el rey! Cuando Atalía oyó el ruido que hacían los guardias del palacio y la gente, fue deprisa al templo del Señor para ver qué pasaba. Cuando llegó, vio al recién coronado rey de pie en el lugar de autoridad junto a la columna, como era la costumbre durante las coronaciones. Los comandantes y los trompetistas lo rodeaban, y gente de todo el reino celebraba y tocaba las trompetas. Cuando Atalía vio todo esto, rasgó su ropa en señal de desesperación y gritó:
1: ¡Traición! ¡Traición!
0: Después, el sacerdote Joyada ordenó a los comandantes que estaban a cargo de las tropas:
2: ¡Llévensela a los soldados que están de guardia frente al templo y maten a cualquiera que intente rescatarla!
0: Pues el sacerdote había dicho: no deben matarla dentro del templo del Señor. Por eso la agarraron y la llevaron a la puerta por donde los caballos entraban al predio del palacio, y allí la mataron. Luego Joyada hizo un pacto entre el Señor y el rey y el pueblo de que serían el pueblo del Señor. También hizo un pacto entre el rey y el pueblo. Así que toda la gente fue al templo de Baal y entre todos lo destruyeron. Demolieron los altares, hicieron pedazos los ídolos y mataron a Matán, el sacerdote de Baal, frente a los altares. El sacerdote Joyada puso guardias en el templo del Señor. Después, los comandantes, los mercenarios cariteos, los guardias del palacio y toda la gente del reino escoltaron al rey desde el templo del Señor, pasaron por la puerta de la guardia y entraron al palacio. Y el rey se sentó en el trono real. Toda la gente del reino se alegró, y la ciudad estaba tranquila porque Atalía había sido ejecutada en el palacio del rey. Joás tenía 7 años cuando subió al trono.
3: El segundo libro de Reyes, capítulo 12.
0: Joás comenzó a gobernar Judá durante el 7º año del reinado de Jehú en Israel y reinó en Jerusalén 40 años. Su madre se llamaba Sibia y era de Beer-Seba. Durante toda su vida, Joás hizo lo que era agradable a los ojos del Señor, porque el sacerdote Joyada lo aconsejaba. Pero aún así, no destruyó los santuarios paganos, y la gente seguía ofreciendo sacrificios y quemando incienso allí. Cierto día, el rey Joás dijo a los sacerdotes:
4: «Recojan todo el dinero que se traiga como ofrenda sagrada al templo del Señor, ya sea el pago de una cuota, el de los votos o una ofrenda voluntaria. Los sacerdotes tomarán de este dinero para pagar cualquier reparación que haya que hacer en el templo».
0: Sin embargo, en el año 23 del reinado de Joás, los sacerdotes aún no habían reparado el templo. Entonces el rey Joás mandó llamar a Joyada y a los demás sacerdotes y les preguntó:
4: «¿Por qué no han reparado el templo? Ya no tomen más dinero para sus propias necesidades. De ahora en adelante, todo debe usarse en la reparación del templo».
0: Así que los sacerdotes acordaron no aceptar más dinero de la gente y también estuvieron de acuerdo en que otros tomaran la responsabilidad de reparar el templo. Luego el sacerdote Joyada tomó un cofre grande, le hizo un agujero en la tapa y lo puso al lado derecho del altar, en la entrada del templo del Señor. Los sacerdotes que cuidaban la entrada ponían dentro del cofre todas las contribuciones de la gente. Cada vez que el cofre se llenaba, el secretario de la corte y el sumo sacerdote contaban el dinero que la gente había traído al templo del Señor y después lo metían en bolsas. Luego entregaban el dinero a los supervisores de la construcción, quienes a su vez lo usaban para pagarle a la gente que trabajaba en el templo del Señor, los carpinteros, los constructores, los albañiles y los picapedreros. También utilizaron el dinero para comprar la madera y la piedra labrada necesarias para reparar el templo del Señor, y pagaron todo tipo de gasto relacionado con la restauración del templo. El dinero que se traía al templo no se usó para hacer copas de plata, ni despabiladeras, tazones, trompetas, ni otros objetos de oro o de plata para el templo del Señor. Se asignó a los trabajadores, quienes lo utilizaron para hacer las reparaciones del templo. No fue necesario pedir cuentas de este dinero a los supervisores de la construcción, porque eran hombres honestos y dignos de confianza. Sin embargo, el dinero que se recibió de ofrendas por la culpa y de ofrendas por el pecado no se llevó al templo del Señor. Se le entregó a los sacerdotes para su uso personal. En esos días, el rey Hazael de Aram entró en guerra contra Gat y la tomó. Luego se dirigió a atacar Jerusalén. Entonces el rey Joás recogió todos los objetos sagrados que Josafat, Joram y Ocosías, los reyes anteriores de Judá, habían dedicado, junto con los que él mismo había dedicado. Después le envió todo a Hazael, junto con el oro que había en los tesoros del templo del Señor y en el palacio real. Como resultado, Hazael suspendió su ataque a Jerusalén. Los demás acontecimientos del reinado de Joás y todo lo que hizo están registrados en el libro de la historia de los reyes de Judá. Ahora bien, los funcionarios de Joás conspiraron contra él y lo asesinaron en Bet-Milo, rumbo a Sila. Los asesinos eran consejeros de confianza: Josacar, hijo de Simeat, y Josabad, hijo de Somer. Joás fue enterrado con sus antepasados en la ciudad de David. Luego su hijo Amasías lo sucedió en el trono.
3: Los Hechos de los Apóstoles, capítulo 26, versículos 1 al 11.
5: Entonces Agripa le dijo a Pablo:
6: «Tienes permiso para hablar en tu defensa».
5: Así que Pablo, haciendo una seña con la mano, comenzó su defensa.
7: «Me considero afortunado, rey Agripa, de que sea usted quien oye hoy mi defensa en contra de todas estas acusaciones que han hecho los líderes judíos. Porque sé que usted es un experto en costumbres y controversias judías. Ahora, por favor, escúcheme con paciencia. Como bien saben los líderes judíos, desde mi temprana infancia recibí una completa capacitación judía entre mi propia gente y también en Jerusalén. Ellos saben, si quisieran admitirlo, que he sido miembro de los fariseos, la secta más estricta de nuestra religión. Ahora se me juzga por la esperanza en el cumplimiento de la promesa que Dios les hizo a nuestros antepasados. De hecho, esta es la razón por la cual las 12 tribus de Israel adoran a Dios con celo, día y noche, y participan de la misma esperanza que yo tengo. Aún así, su majestad, ellos me acusan por tener esta esperanza. ¿Por qué les parece increíble a todos ustedes que Dios pueda resucitar a los muertos? Yo solía creer que mi obligación era hacer todo lo posible para oponerme al nombre de Jesús de Nazaret. Por cierto, eso fue justo lo que hice en Jerusalén. Con la autorización de los sacerdotes principales, hice que muchos creyentes de allí fueran enviados a la cárcel. Di mi voto en contra de ellos cuando los condenaban a muerte. Muchas veces hice que los castigaran en las sinagogas para que maldijeran a Jesús. Estaba tan violentamente en contra de ellos que los perseguí hasta en ciudades extranjeras.
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vos, sí, Señor. Pensando en ti, Jesús. Queremos adorarte con esta canción, Señor. Declarando que nuestros pensamientos son todos tuyos, Señor. Que nuestra mente es la mente de Cristo, Señor. Oh, levanta tus manos, cierra tus ojos.

0: que decirte, Señor, que te amamos, oh Dios. Te amamos, Señor. Oh, aleluya. ¿Cuánto te amamos, Señor? Te amamos, Jesús. Todo nuestro amor es tuyo, Jesús. Aleluya. Oh, amigo y salvador de nuestras almas. Te amamos, Señor.
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1: 12 de la noche, un minuto.
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Señor, después de haberte alabado, queremos entrar a tu lugar santísimo. Queremos contemplar tu rostro, Señor, habitar en tu presencia. Purifícanos, Señor.

horas mientras sobra o Jesús. Tu eres mi tesoro.

tiempo diciendo: con amor eterno te he amado, por tanto te prolongué mi misericordia, por cuanto en mí pusiste tu amor. Yo también te libraré, te pondré en alto, por cuanto has conocido mi nombre. Me invocarás y yo te responderé. Contigo estaré yo en la angustia, te libraré y te glorificaré. Te saciaré de larga vida y te mostraré mi salvación.

Por favor, acompáñenos en esta oración, en un compromiso de amor en su corazón. Padre, queremos que todos te conozcan. No pararemos de proclamar a Jesucristo hasta que todos

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1: 1:01 a.m.
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2: 1:35

0: Porque Jehová el Altísimo es maravilloso,
1: Rey grande sobre toda la tierra.
2: Ascendió Dios con júbilo,
1: Jehová con sonido de trompeta.
0: Venid y ved las obras de Dios.
2: ¡Cuán asombrosas son sus obras!
0: Secó los mares.
1: Él señorea con su poder para siempre.
2: Sus ojos vigilan sobre las naciones.

Solo puedo imaginarme con qué reverencia se acercaba el sumo sacerdote al lugar santísimo. Detrás de ese velo, la misma gloria de Dios moraba entre las alas de los querubines. El lugar de la propiciación, ese mueble santísimo que sirve como el máximo símbolo que Dios cumple sus promesas. El arca del pacto que representa a un Dios de pactos.

0: Qué grande Dios de pacto que tenemos usted.
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2: 2:03 p.m.
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1: Dale un fuerte aplauso al Rey de Reyes. Él es digno. Él es digno. Sí, Jesús, tú eres digno. Gracias, Señor. Gracias, Señor, porque podemos cantarte, podemos adorarte, podemos levantar voces de agradecimiento. Gracias, Jesús.
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está por venir. Joel capítulo 2, verso 25 dice que Dios va a restituir los años que la plaga se llevó. Hay mejores tiempos para usted, para su familia, para sus negocios. Estamos en tiempos gloriosos. La Biblia dice que Él está con nosotros.

0: No se puede cantar algo como lo que acabamos de decir sin que haya pasado algo en el corazón de nosotros que nos deje saber que toda nuestra vida, sin reserva y sin ninguna duda en el corazón, le pertenece al que está en los cielos. Y a ese levantas tu voz y tus manos esta noche. Dios no está buscando esta noche canciones. Dios está buscando corazones rendidos y dispuestos a hacer su voluntad. Tú esta noche puedes haber cantado y haber dicho: Señor, cantaré de tu amor, y creo que tu canto es genuino. Pero si tú estás viviendo en desorden, si eres un hijo desobediente a tus padres, si estás siendo infiel en tu casa, si no estás pagando tus impuestos, si no estás respetando a tus autoridades, si no estás amando a Dios con todo el pensamiento y todo el corazón, esta es una noche para reflexionar. Esta es una noche para ponernos en paz con Él. Esta noche no solamente quiero cantar, Señor. Esta noche quiero ser la ofrenda yo. Y quiero vivir así, Señor. Quiero vivir como una ofrenda de amor para ti, Señor.
1: Gracias te damos, Cristo. Declaramos que tu Espíritu está aquí, Señor.

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1: 3:06 a.m.
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0: quisiera hacerle una pregunta.
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2: Una señora me escribe la siguiente carta. Dice: señor Palau, hace 5 años que vivo sin casarme con un hombre de 33 años. Yo tengo 20 años de edad. Nos convertimos a Cristo hace 2 años y mi esposo ha dejado los vicios, pero sigue con un mal genio y yo francamente también. Señor Palau, mi esposo perdió su empleo por este mal genio. Ahora nosotros queremos bautizarnos y casarnos y queremos saber qué hacer. Tenemos muchos problemas en el matrimonio, pero queremos solucionarlos porque somos de Cristo. ¿Qué consejos me da? Mi estimada señora, y a su esposo también, primeramente les digo que ustedes ya están casados. Están casados porque se juntaron para formar un hogar y lo han formado. Ahora, por supuesto, en segundo lugar, ustedes no hicieron bien en juntarse sin casarse legalmente. Eso es obvio, no está bien. Es ilegal y tampoco también es inconveniente. Pero en tercer lugar, Dios les ha perdonado porque ustedes ya han recibido a Cristo en sus corazones y están totalmente perdonados. Lo hermoso de recibir a Cristo en el corazón es que se puede decir que la sangre de Jesucristo nos limpia de todo pecado. Por lo tanto, esos años que han vivido juntos sin casarse impropiamente están todos borrados y perdonados porque ustedes se arrepintieron y se entregaron a Cristo de todo corazón. Ahora, ustedes son esposos y ustedes tienen que enfatizar y establecer su matrimonio. En Cristo hay armonía, hay paz. Y si ustedes se rinden totalmente a Cristo, ahora, en cuarto lugar, ustedes deben de todos modos inmediatamente ir para casarse legalmente ante la ley de su país. Usted vaya a las autoridades y sin dar mucha explicación, sencillamente hagan lo que dice Romanos capítulo 13, sométase a las leyes de su país y cásense. En quinto lugar, les recomendamos que vaya a pedir consejo al pastor de su iglesia local para quizá junto con él arreglar los requisitos legales de su matrimonio. Pero me apresuro al sexto consejo. Ahora ustedes deben dejar que Cristo guíe su familia. Usted dice que su mayor problema es su matrimonio. ¿Saben qué deben hacer? Primero, comiencen cada día de la semana, de cada mes, de todos los años que restan de su vida. Repito, deben empezar el día con la palabra de Dios, leyendo la Biblia juntos, diariamente. Segundo, ni bien terminan de leer un capítulo o 2 o 3 de la Biblia juntos, cada mañana de todos los días, hagan oración juntos a Dios. Y no dejen pasar un solo día sin apartar tiempo, un tiempo especial, para estar metidos en la palabra de Dios. Así van a crecer espiritualmente. Tercero, Dios le va a quitar tanto a su marido como a usted el mal genio cuando estudien y apliquen las enseñanzas de la Biblia a sus personas. Les vamos a enviar alguna literatura para ayudarles también. Así que esos son los pasos que deben dar. Y van a ser muy felices cuando Cristo comience a controlar su vida y a darles victoria espiritual. ¡Adelante!
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1: 3:31 a.m.
2: Señor, tú me oíste, tú me salvaste.

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1: 4:00 a.m. Un minuto.
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3: La Biblia dice en Efesios capítulo 2, versículo 10, porque somos hechura suya, creados en Cristo Jesús para buenas obras, las cuales Dios preparó de antemano para que anduviésemos en ellas.

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2: 4 de la mañana, 31 minutos.

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1: Señor, venimos a entregar nuestros temores y problemas ante ti, porque verdaderamente tú eres todopoderoso. Tú eres Rey de Reyes. Y vamos a alabarte hoy y a bendecir tu nombre por lo que tú eres y lo que has hecho por nosotros.

venimos con una actitud humilde delante de ti, Dios. Glorifícate, Dios. Glorifícate, Señor.

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1: 5:05 a.m.
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0: Levanta tus manos y dile muchas gracias.
1: Gracias, Señor, por llenarnos con tu Espíritu.

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2: 5:30 a.m.
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con alegría delante de ti en esa noche. Oh, llénanos, Señor, de amor por la justicia y odio por la maldad. Manda tu fuego a nuestras vidas para que esto suceda, Dios.

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0: Si va a dar ese aplauso, a dárselo bien fuerte a él.
1: En el libro de los Hechos, un hombre llamado José ayuda a la iglesia donando el dinero que recibió al vender una de sus propiedades. Probablemente tú estás pensando que no tienes una propiedad que vender y donar, pero hay veces que tenemos alguna otra cosa que no usamos y que sí podríamos donar. Quizá tengas algunas cosas que no usas y que le serían de mucha ayuda a alguien más. ¿Qué tal si donaras esos dos boletos que tienes para el partido de fútbol a un papá y a su hijo que son menos afortunados que tú? La Biblia dice que a José lo llamaban misericordioso porque le gustaba mucho ayudar a los más necesitados. Y quizás tú también te ganes el título de misericordioso, no solo por parte de tus amigos, sino especialmente por parte de Dios. La próxima vez que hables con Dios, pídele que te muestre maneras en las cuales puedes ayudar a las personas que viven a tu alrededor.
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0: ¿Cómo lo grite conmigo, señor? ¡Manda el fuego! ¡A todo el mundo aquí, así!

0: encontrar a esta hora del día en su programa Vaya con Dios. Mire, es un privilegio poder amanecer, poder despertar, poder estar en la hora en la que usted se conecta con nosotros y disfrutar del respaldo de Dios. Y es a eso precisamente a lo que le queremos invitar hoy. Hoy es un día distinto al día de ayer. Trae sus propias misericordias, trae bondades de Dios que tal vez no conocíamos, y a eso nos hemos reunido. Es más, queremos invitarle a que usted pueda tomar decisiones puntuales hoy en relación a un tema que nos está, a nosotros nos está impactando profundamente. Y es por eso que quiero preguntarle algo. ¿Cómo le ha afectado a usted dejar pasar una oportunidad de vida? A todos nos ha pasado eso, ¿verdad? Cuando uno mira para atrás y dice, ¿en qué momento dije que no a este negocio? ¿En qué momento no tomé la oportunidad de estudio en tal o tal lugar? ¿Qué tal si por un momento pensamos todavía más profundamente? ¿Cómo nos hemos sentido cuando hemos dejado pasar la oportunidad de hacer bien a alguien? Esto pega más profundo, ¿verdad, amigos? Y creo que a todos nos puede dejar pensando. Y para evitar que eso nos vuelva a ocurrir, esa incomodidad, esa sensación de cómo la dejé pasar, ¿verdad? ¿Cómo no ayudé a tal persona? ¿Cómo no escribí tal mensaje? Para evitar que eso nos ocurra, hoy queremos presentarle un programazo. Tenemos por delante unos pasos concretos para poder aprovechar cada oportunidad. Así se llama el programa. Hoy aprovechemos cada oportunidad, no, cada oportunidad para hacer lo que nos plazca, para salir nosotros en caballo blanco, sino aprovecha cada oportunidad para bendecir a otros. Mi nombre es Adrúbal Hernández y tengo aquí un equipo para mí que es casi nuevo. Un equipo de amigos que es casi nuevo. Está para acá César Tánchez. Tengo mucho tiempo de compartir con César. Bienvenido, César. Mucho
1: gusto verte, estimado Adrúbal.
0: También está por acá don Guillermo González, que también teníamos rato de no estar con él.
2: Qué alegre.
0: Y con Gisela Rojas, que se lleva el premio, porque pues nunca habíamos estado frente a cámara. Bienvenida, Gisela, qué gusto tenerte por acá.
3: Gracias, Adrúbal, la verdad que bendecida, agradecida con Dios de poder estar en este espacio que nos reta siempre a recibir esa palabra transformadora del Señor con nuestros compañeros César y Guillermo, como bien tú lo dijiste, y la verdad que inicio emocionada con Gálatas 6:10, que dice, así es que conforme tengas la oportunidad, bendice a quien puedas. Y es lo que vamos a hablar hoy, como tú bien decías, aprovechar cada oportunidad que tengamos. ¿No es así, Guillermo?
2: Así es, mi querida Guise, es un placer estar con ustedes, mis queridos amigos, y principalmente con todos ustedes que nos están viendo a través de la televisión o de su red preferida, de la radio. Lo más importante es que hoy es un nuevo día, una nueva oportunidad, una nueva mañana y un deseo grande, un nuevo deseo en nuestro corazón de hacer las cosas como Dios manda, mi querido César.
1: Así es, de verdad es un gusto, también coincido primera vez con Gisela y con Adrúbal, ya tenía un rato con vos y un poquito más hemos coincidido de tanto en tanto. Pero lo importante es coincidir con usted, de que esté usted con nosotros y que pueda acompañarnos durante este programa. Siempre me gusta animarle a que su expectativa del programa se vaya hasta las nubes. Y eso sé que nos pone a nosotros un poco de presión, pero no, porque no somos nosotros los que queremos de alguna forma hablarle a usted, sino que usted esté pendiente de qué es lo que Dios quiera hablarle a usted. Podrá escucharnos conversar, de decirle alguna opinión, pero ponga su oído así bien fino a decir qué es lo que Dios quiere decirme hoy a mí. Si usted logra encontrar eso para el día de hoy, pues usted habrá aprovechado una gran oportunidad, que eso es lo que es el título del programa del día de hoy.
0: Estamos agradecidos por esta oportunidad, excelentes las participaciones de mis amigos, y que eso nos anime a seguir avanzando en nuestra temporada Factor Bendición. Nos hemos estado inspirando en un muy buen libro del autor Mark Batterson, ¿verdad? Él tiene una iglesia en Washington, y realmente ha estado llevando a cabo una serie de cosas impresionantes en su área de trabajo, ¿verdad? Eso nos está inspirando precisamente a poder fortalecernos y creer en lo que dice el libro, ¿verdad? Doble bendición. Tenemos oportunidades de recibir una doble bendición, porque tenemos oportunidades de sembrar mucho en otras personas, y de eso vamos a hablar hoy. Así que prepárese, alístese, le invitamos a que usted pueda escribirle a alguno de sus amigos y le cuente, mira, vamos a hablar de un tema especial. Bueno, vamos, sí, y vamos, porque usted también va a participar con nosotros ahora.
2: Sí, que, claro.
0: Queremos invitarle a que usted nos escriba hoy, y queremos que se comunique al 3043-8888 y nos cuente, oiga, ¿cómo se sintió usted al recibir algo bueno de otra persona? Una bendición le llamamos nosotros, ¿verdad? ¿Cómo se sintió?

0: cómo lo alentó a salir adelante, nos puede escribir al 30 43 88 88. Nosotros, pues, imagínense, vamos a premiar su participación. ¿Cómo lo haremos? Entregando dos ejemplares de...
1: Aquí hay uno, ¿eh?
0: Por acá está de Paul David Tripp, ese es muy buen libro, Creados para el Reino, excelente, Guillermo, y por acá...
1: Ese recién.
0: Ese recién, ese no
1: sé. Ese, sí.
0: No, ese ya lo leímos aquí.
2: Le he puesto un poquito a expresarse, unir sus ideas. Sí. Pero usted puede entenderlo. Estamos siendo sarcásticos, por si.
0: Alguien que disfrutó el hobby, escribió un libro nada más, John Eldridge, que es un autorazo, ¿verdad? Ahora, habiendo dicho esto, queremos invitarle que usted imagine una escena muy particular allá en el Antiguo Testamento. Un tiempo en el que no habían reyes, un tiempo en el que gobernaban jueces. ¿Eso qué significaba? Que no había una persona que estuviera dirigiendo todo Israel. Por lo tanto, había un caos. Había bastante caos, ¿verdad? Dios había prometido que mientras la gente permaneciera en Israel, iban a tener comida. Sin embargo, una familia, yéndose en una hambruna terrible, decide salir de Israel. Estoy hablando nada más y nada menos que de una familia muy particular, Elimelec, ¿verdad? Su esposa Noemí y dos de sus hijos. Tengo que leerlos porque no creí que me iba a acordar, Malón y Keleón, ¿verdad? Salen y se van a Moab. Prácticamente regresan a la tierra donde venían, ¿verdad? A buscar comida. Se encuentran una crisis tremenda y ahí empiezan a ocurrir cosas. Pero para que le cuento más, ¿verdad? Vamos a entrar de lleno a la lectura en esta porción que nosotros queremos tanto, que se llama Atesorando la Sabiduría. Veamos esto y arrancamos con la lectura en Rut 1, los primeros versos.
3: Efectivamente, como Asdrúbal nos contaba, este era un momento en donde había adversidad. Y cuando hay adversidad, o nos pegamos a la fe o nos separamos de ella. Y aquí empezamos en Rut 1:11-14. Pero Noemí respondió: regresen a su pueblo, hijas mías. No tiene caso que vengan conmigo, pues ya no tengo más hijos que puedan ser sus maridos. Váyanse, hijas mías, yo ya estoy vieja para tener marido.
4: Y aun cuando abrigara esa esperanza y esta noche estuviera con un hombre y volviera a tener hijos, ¿habrían de quedarse ustedes sin casar por causa de ellos? No, hijas mías, mi amargura es mayor que la de ustedes, porque el Señor ha puesto en mi contra, porque el Señor se ha puesto en mi contra. Pero ellas seguían llorando a voz en cuello. Y Orfa se despidió de su suegra con un beso, pero Ruth se quedó con ella.
0: Y aquí cierra la cita, hasta donde vamos a comentar. Como usted habrá visto, se me olvidó contar un pequeño detalle. Si alguien no entendió ahí qué fue lo que ocurrió, bueno, le cuento, ahora lo pongo al día. Lo que sucedió fue que se va toda la familia, estando en Moab, fallece prácticamente el papá de Elimelec, ¿verdad? Los hijos logran casarse con dos moabitas, pero estando ahí la hambruna sigue, ¿verdad? Y la cosa se pone más complicada cuando mueren los hijos de esta familia. Por ende, quedan tres viudas. Y tres viudas sin sustento, sin hijos, prácticamente iban a fenecer ahí en Moab. Ellas solo podían vivir de la ayuda de otras personas. Entonces lo que decide hacer Noemí es regresarse a Israel, ¿verdad? Con sus dos nueras, que eran prácticamente moabitas. Es una cosa
3: tremenda.
0: Y imagina el camino. Entonces Noemí dice: no, ¿saben qué? Mejor me regreso yo sola, ¿verdad? Yo voy a mi tierra, pero ustedes sí tienen familia, tal vez pudo haber pensado, regresense ustedes dos. Yo me voy de regreso. Y entre esa diferencia, Orfa dice: bueno, pues sí, que les vaya muy bien, ¿verdad? Y Ruth decide quedarse. Ruth, esta mujer moabita, ¿verdad? Que para nosotros no significa mucho, tal vez, pero era prácticamente alguien opuesto al israelita de aquel entonces, que eso decía cultural, religiosamente, socialmente, muchas cosas, y Ruth decide quedarse con Noemí. Y aquí entonces entendemos que realmente se le está dando la oportunidad a Ruth de una manera un poquito particular, ¿verdad? De quedarse y bendecir, ayudar a una señora que no conocemos su edad, sí. Para Noemí.
3: Y algo interesante de lo que tú decías es que Noemí escucha que ya Jehová había dado pan. Entonces la fe viene por escuchar y ella decide regresar. Y a mí me llama mucho la atención esto porque generalmente casi todos hacen bromas sobre las suegras y las nueras, ¿o no? Y aquí nos encontramos.

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1: Debo de ser obediente a la voz de Dios, a la voz de Dios. Y de alguna otra manera, para serles franco, el costo es que me sentí culpable por un montón de tiempo. Me sentí culpable y me chicoteaba la espalda. ¿Cómo no le hice caso a esa voz de Dios? ¿De qué pasaré? La oportunidad.
2: Qué lindo.
1: Y ese es el costo oportunidad del que estamos hablando. Y por eso es que de alguna manera este escenario y esta experiencia de vida se la traslada a usted para que al mismo tiempo miremos qué oportunidades estamos dejando pasar, ¿verdad?
2: Ay, qué oportunidades.
1: Y tan sencillas como el poder venir y compartir una experiencia que económicamente no hubiera sido una trascendencia, pero sí el haberme sentado con ese hombre y haber aprendido muchas cosas de las que él me pudo haber compartido, claro. Más que las que yo le pude haber dado.
2: Ahora, yo quisiera decir una cosa pequeñita, ahora que te estaba escuchando a ti, de verdad que me motivaste a compartirlo, porque muchas veces los estereotipos nos impiden que hagamos una bendición.
1: Claro.
2: Y a mí este capítulo me retó muchísimo, porque a veces cuando tú tienes un gesto, las personas tienden a tildarte como la débil o la suave. Específicamente cuando nosotros hacemos una contratación y recibes un currículum y ahora el polígrafo, y entonces pasa a las personas por todo esto, hay una pregunta clave y es, ¿cuándo fue la última vez que tomó? Y lo normal es que tú no aceptes en tu empresa a una persona que tiene esa debilidad. Ahora imagínate cuando ya la tienes en la empresa y te vienes a enterar ya trabajando para ti, que ya tiene años de estar ahí. Lo lógico sería lo que el mundo pide, lo que en algún momento hizo Orfa, lo lógico, irse de regreso, es tienes que despedirlo porque esta persona no va a dar pie. Pero escuchándote a ti hablar, de verdad que a mí me confronta, porque digo, realmente, Señor, gracias por la oportunidad de que en algún momento a una de ellas pudimos escogerle y decirle, no, venga para acá. Necesita creer en usted. Usted es una madre soltera, ha sufrido mucho, es una adicción, hay que reconocerla. Y vamos a trabajar juntas y verla hoy, que ha salido adelante, que es una gerente y que es una persona que el Señor restableció. Entonces, también escuchando el programa, me retaba a compartirlo, porque creo que a veces nos quedamos cortos y que a veces no nos salimos de la línea que creemos que es la correcta, porque el costo de la oportunidad pensamos que nos puede perjudicar, y quizá la empresa durante un tiempo sí, pero en esa persona fue un cambio total y una bendición para su vida.
3: ¿Y lo que significa eso? Realmente para esa persona que menciona aquí Gisela, para nosotros, ¿verdad? Porque todos hemos recibido en algún momento alguien que nos escribe. Yo recibí un mensaje el lunes de julio. ¡Cala ustedes! Julio, lo conozco, lo respeto, lo admiro, ¿verdad? Y me escribe el Julito en la tarde, me escribe un mensaje de aliento. No sabía por lo que yo estaba pasando, no tenía ni la menor idea. Y cayó tan en el momento exacto que dice uno, tiene que ser Dios. Esto que nosotros le estamos contando hoy es para invitarle a que usted experimente lo mismo, pero desde el otro lado, compartiendo, extendiendo la mano. Hoy vamos a leer la última porción de este programa en relación al libro Doble Bendición, para que va a tener que ser una lectura acelerada, pero queremos invitarle a que usted tome pasos de acción concretos, que usted al finalizar el programa pueda decirle, Señor, ¿a quién me estás poniendo enfrente? De tal manera que pueda impactar, aunque no sepa quién dio la bendición, aunque no sepa que vino de ti por medio mío. ¿Qué tal si seguimos leyendo lo que Mark Barrer
1: dice? Vamos rápido.
2: Claro,
1: vamos
2: rápido. Compartimos la bendición cuando oímos la palabra generosidad. Tendemos a pensar en términos de dólares y centavos, pero es mucho más que eso. Hay maneras de ser generoso que no tiene nada que ver con el dinero. La generosidad implica tiempo, talento y riqueza.
4: Las tres T's dicen tiempo, talento y tesoros. Continúa la lectura. Siendo honesto, me resulta más difícil ser generoso con mi tiempo y mi talento que con mi riqueza, dice el autor. A veces firmar un cheque es lavarse las manos, la salida fácil. Es un sustituto fácil, falso, pero es un sustituto falso para el compromiso personal.
1: Le damos a una persona sin hogar unos pocos dólares y pensamos que hemos hecho nuestro deber. ¿Y no es verdad si no igualamos esos dólares con dignidad? A lo largo de los años, centenares de amigos que experimentaban desamparo encontraron un hogar en la NCC, que es la National Community Church.
3: La iglesia donde precisamente. Sí, continúa el autor, que lo que realmente desean, realmente necesitan, es que alguien los mire directamente a los ojos, oiga esto, y vea su alma. Por supuesto, esto lleva más tiempo del que mucha gente está dispuesta a dar.
2: ¿Recuerdas la frustración que sentí como coautor inédito durante 13 años? Sí, fijar un

0: también lo fue una conversación de 2 horas con un autor y pastor que conozco y que sé con toda la seguridad que estaba demasiado ocupado para reunirse conmigo. Pero de todas maneras se tomó la molestia de hacerlo.
1: Nunca he olvidado esa inversión de tiempo y es una bendición que he tratado de compartir con aquellos que sé que tienen un libro en su interior, pero que no saben cómo exteriorizarlo. Ese autor y pastor también me ayudó a encontrar a mi primera gente utilizando su influencia a mi favor.
2: Esa es una bendición difícil de compartir, pero he ayudado a docenas de autores a encontrar a su primer agente. Y por si acaso, también he sembrado algunos libros autopublicados. Así es como transformo la bendición original que recibí en una bendición doble para otra persona.
3: No solo comparto la bendición cuando la he recibido, dice Mark Patterson, y me agrada la persona con quien voy a compartirla, también trato de hacerlo cuando siento el deseo de mandar a volar a esa persona. ¿Puedo decir eso?
1: Sí, sí, puede.
0: Compartir la bendición con alguien que te fastidia no solo reduce tus emociones negativas, sino que puede interrumpir el patrón y tener un impacto profundo en la otra persona. Si no lo crees, inténtalo. Cuando respondes a las groserías con respeto o a la maldad con bondad, las personas se sorprenden.
1: La bendición de Dios no se puede comparar a las circunstancias externas o a las cosas materiales. Es una realidad interna, un estado de ánimo, un estado del alma. Es un gozo imposible de poner en palabras. Es la paz que sobrepasa todo entendimiento. Son las cosas a las que no puedes ponerles precio.
2: ¿Estás bien con Dios?, pregunta el autor. Entonces estás bendecido más allá de toda medida. Aún si manejas un auto que pasa la mayor parte del tiempo en el mecánico o el lugar más exótico en el que hayas estado, sea la casa de tu abuela.
3: La palabra griega para bendición es makarios. Es la palabra que Jesús emplea para marcar la diferencia entre dar y recibir. Es una palabra multidimensional que significa hacer grande. En ese sentido, se alinea con la oración de Jabez: bendíceme y ensancha mi territorio, ayúdame y líbrame del mal para que no padezca aflicción.
0: También se asocia a la exhortación de Isaías: ensancha el espacio de tu carpa y despliega las cortinas de tu morada. No te limites, alarga tus cuerdas y refuerza tus estacas.
1: No significa hacer grande como en agrandar o estar a cargo. Es un corazón humilde que crece más y más grande cuanto más da. Puede incluso crecer 3 tallas en un solo día, dándote la fuerza de 10 Grinches más 2. Perdón, no pude resistirlo, dice el autor. Dejando las citas del doctor Seuss de lado, nada expande más las fronteras que la generosidad.
2: Te llevará a lugares a los que no podrías llegar por tus propios méritos y te hará estar con personas con las que no tiene cosas en común.
3: Dios quiere bendecirte más allá de tu posibilidad de contener la bendición. Eso estoy seguro. Pero no reduzcas esa bendición a una hoja de balance. O sea, ¿cuánto gano si doy tal? Tanto, ¿verdad? Tu valor neto no es una cuenta de pérdidas y ganancias.
0: Si fuiste bendecido con tanto dinero que ya no sabes qué hacer con él, es genial. Pero por favor, reconoce el motivo. Ustedes serán enriquecidos en todo sentido para que en toda ocasión puedan ser generosos.
1: Ese texto dice enriquecidos en todo sentido, así que permíteme mirarlo desde un ángulo emocional. Si tienes un gozo indescriptible, ese gozo puede cambiar la atmósfera de una organización. Si tienes una paz que sobrepasa el entendimiento, esa paz puede ayudar a todos a mantenerse tranquilos y seguir adelante. Y si tienes más amor del que puedes contener, ese amor puede comenzar una revolución.
2: Por supuesto, lo mismo que se cumple para el amor, la alegría y la paz, tiene validez para el dinero. Dios nos da riquezas para que en toda ocasión podamos ser generosos.
3: La palabra, de nuevo, makarios, significa gozo sin medida. También se traduce como tan bueno como parece, que yo interpreto como bendecido más allá de lo posible, ¿verdad? O más que bendecido. Pero quizá la definición más simple y el mínimo común denominador es la felicidad de toda la vida. La felicidad no es algo que obtenemos, oiga esto. La felicidad es algo que damos.
0: Déjame decir esto tan brevemente como pueda. La felicidad es dar más de lo que recibes. Mientras más des, más tendrás. Y Quizás sientas la tentación de leer esto y pasarlo por alto, pero la mayoría de nosotros busca la felicidad de la manera incorrecta. No es el resultado neto de lo que recibimos, es producto de lo que damos. El secreto de la felicidad es el misterio de la doble bendición, la obtienes dándola.
1: La historia del joven rico nos es una advertencia que provee un indicio convincente en nuestra búsqueda de la felicidad. Mirando desde fuera, él tenía todo lo que creemos que podemos desear.
2: Él era rico, joven y tenía poder. En papeles, su vida era perfecta. Tenía todo lo que el dinero podía comprar. Pero la pregunta que él hizo revela cuán infeliz era.
3: ¿Qué más me falta? La respuesta a esa pregunta, bueno, le hacía falta la fuerza de la adrenalina santa que corre por tus venas cuando te sumerges en Dios. Esto es sumamente interesante lo que describe a continuación el autor. El joven rico vivía para sí mismo, y cuando vives para ti mismo, te pierdes con el tiempo. Jesús prescribe una cura un tanto ilógica, el desafío de dar. Si quieres ser perfecto, anda y vende lo que tienes.
0: No he conocido a muchas personas poseídas por un demonio, pero he conocido a muchas personas poseídas por sus posesiones. El joven rico podría haber aprovechado su riqueza y su poder para hacer mucho bien a muchas personas.
1: El costo de oportunidad está fuera de los límites, pero su valor propio estaba muy atado a su valor neto. Lo mismo que él pensó que daría significado a su vida, lo hizo desgraciado. La riqueza debería venir con esta advertencia. Tu activo más grande se convertirá en tu mayor pasivo si no lo utilizas para los propósitos de Dios.
2: Los discípulos que eligieron seguir a Jesús no hicieron un voto de pobreza, pero dejaron sus redes. Ellos sacrificaron un ascenso social por una riqueza de experiencia sin comparación en la historia humana.
3: Pasaron 3 años caminando, acampando y pescando con el Hijo de Dios, oiga esto. Pidieron el agua que Jesús convierte en vino, botaron en filetes la pesca milagrosa. No puedes ponerle una etiqueta con un precio a este tipo de experiencias. Pero espera, eso no es todo.
0: Y todo el que por mi causa haya dejado casas, hermanos, hermanas, padre, madre, hijos o terrenos, recibirá 100 veces más y heredará la vida eterna. Jesús parece estar diciendo que vamos a poder tenerlo absolutamente todo.
1: Mi consejo, dice el autor, no acumules posesiones, acumula experiencias. Siendo más específico, acumula solamente la clase de experiencias que surgen cuando sigues los pasos de Jesús.
2: Al final de nuestra vida, nuestros pesares más grandes no serán las equivocaciones que cometimos, serán las oportunidades que dejamos pasar, será la bendición que dejamos de compartir. Calcula el costo, comparte la bendición, hazlo una y otra vez.
3: Invitación a que nos hace Mark Patterson, realmente nos ha tenido pensando de principio a fin, y queremos recordarte algo importante. Es fundamental, claro, ser responsable y atender nuestras necesidades y las de nuestra familia. Pero ¿qué tal si enfocamos nuestro corazón, nuestra mirada en las necesidades de las personas que están cerca? Estoy seguro que si nosotros tomamos la valiente decisión de invitar a otros a unirse a este tren de bendición, ¿verdad? De darles consejo, de apoyarles, de orar, callar la boca por alguien. Eso es una buena manera de bendecir a alguien. Estoy seguro que esa siembra va a traer bendición. En su momento vamos a cosechar nuestra siembra. Pero lo importante hoy es separar. Esa es la invitación en concreto. Quisiera dejar unos segundos para cada uno.
2: Solamente recordándonos de esa parábola de los talentos. No enterremos los talentos. Creo que eso es muy interesante. No los enterremos, pongámoslos a trabajar, pongámoslos a producir. Dios nos dio talentos, y los talentos pueden derivarse de muchas circunstancias, pero por lo que más quiera, e invito a todos aquellos amigos que están tipo sub-70, sub-75 por ahí, a que el tiempo que va a quedar ahora en que dejas de trabajar de aquellos que estabas haciendo, de lo que te ganaste la vida, ese es un tiempo que puedes bendecir a otras personas.
3: Excelente.
1: Tal vez brevemente me recuerdo en cierta ocasión, nuestro amigo Ronnie Madrid, para inicio de año, hizo una invitación, ya fue hace un buen tiempo atrás, de traer peticiones que quisieras poner para el inicio de año. Yo traía mi listado de Santa Claus. Lo que no esperaba era que iba a decir que todo lo que habían traído para orar, si era algo, en qué medida eso iba a ser de bendición para otra persona, o por qué Dios habría de darte todo lo que habías pedido. Cuando vi mi lista egoísta, tuve que rehacerla nuevamente y pensar, y eso es lo que yo quiero dejarle a usted, del todo lo que usted está pidiendo, ¿cuánto realmente es para bendición para otra persona? ¿Por qué habría Dios de dárselo o darle aquello que anhela? ¿Solo para un capricho? ¿Solo para algo personal y no para extenderse la bendición? Ahí creo que nos ayuda a replantearlo.
0: Sí, rápidamente, yo lo que quiero decirte es aprovechemos cada oportunidad que tengamos para convertirla en una experiencia de bendición. Si hoy fuera nuestro último día, no compraríamos algo, pediríamos tiempo para estar con alguien y bendecirles.
2: Ah, qué lindo.
3: ¿Qué tal si oramos entonces después de escuchar esos buenos consejos? Dispón tu corazón y dígame, Dios, necesitamos tu ayuda. Sabemos que hay necesidades por delante, responsabilidades ante las cuales tenemos que tomar postura. Pero queremos abrirte nuestro corazón. Y más que solamente pedirte que nos indiques hoy. Nosotros estaremos con los radares encendidos para ver a quién debemos dirigirnos, inspirar o bendecir, llevar esperanza hoy. Gracias por esta oportunidad. Y eso es lo que queremos. Aprovechar, en efecto, cada oportunidad para alentar a animar. Esto lo oramos en el nombre de Jesús. Todos decimos
2: amén.
3: Quisiera que pongas mucha atención a las personas que ganaron estos libros que hemos escrito. Tuvimos sí. Muy buenos.
2: Muy bien. Ay,
0: gracias por ser parte del
2: momento histórico,
0: ya tenemos a nuestros ganadores.
3: Sergio Monzón y Ana Marroquín.
2: Muchas felicidades. Muy bien.
3: Gracias por el favor de su sintonía. Fue un programa riquísimo, pero queremos invitarles. Esto no se termina todavía hoy, ¿verdad? Mañana continúan nuestros amigos, otro buen equipo de corazones dispuestos a seguir aprendiendo y creciendo cada día. Invitamos a que pensemos en lo que significa doble bendición. Quiero decirle que eso sí, por hoy no va más. Queremos invitarle a que no vaya solo ni mal acompañado, sino que más bien
2: vaya con Dios.
3: Que el Señor les bendiga. Hasta la próxima.
2: Hasta luego.

0: 7:31.
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2: Hola, sean todos bienvenidos. Qué rico poder encontrar a esta hora del día en su programa Vaya con Dios. Mire, es un privilegio poder amanecer, poder despertar, poder estar en la hora en la que usted se conecta con nosotros y disfrutar del respaldo de Dios. Y es a eso precisamente a lo que le queremos invitar hoy. Hoy es un día distinto al día de ayer. Trae sus propias misericordias, trae bondades de Dios que tal vez no conocíamos y a eso nos hemos reunido. Es más, queremos invitarle a que usted pueda tomar decisiones puntuales hoy en relación a un tema que nos está, a nosotros nos está impactando profundamente. Y es por eso que quiero preguntarle algo. ¿Cómo le ha afectado a usted dejar pasar una oportunidad de vida? A todos nos ha pasado eso, ¿verdad? Cuando uno mira para atrás y dice, ¿en qué momento dije que no a este negocio? ¿En qué momento no tomé la oportunidad de estudio en tal o tal lugar? ¿Qué tal si por un momento pensamos todavía más profundamente? ¿Cómo nos hemos sentido cuando hemos dejado pasar la oportunidad de hacer bien a alguien? Esto pega más profundo, ¿verdad, amigos? Y creo que a todos nos puede dejar pensando. Y para evitar que eso nos vuelva a ocurrir, esa incomodidad, esa sensación de cómo la dejé pasar, ¿verdad? ¿Cómo no ayudé a tal persona? ¿Cómo no escribí tal mensaje? Para evitar que eso nos ocurra, hoy queremos presentarle un programazo. Tenemos por delante unos pasos concretos para poder aprovechar cada oportunidad. Así se llama el programa. Hoy aprovechemos cada oportunidad, pero no cada oportunidad para hacer lo que nos plazca, para salir nosotros en caballo blanco, sino aprovecha cada oportunidad para bendecir a otros. Mi nombre es Adrúbal Hernández y tengo aquí un equipo para mí que es casi nuevo. Un equipo de amigos que es casi nuevo. Está para acá César Tánchez. Tengo mucho tiempo de compartir con César. Bienvenido, César. Mucho
3: gusto verte, estimado Adrúbal.
2: También está por acá don Guillermo González, que también teníamos rato de no estar con él.
4: Qué alegre.
2: Y con Gisela Rojas, que se lleva el premio, porque pues nunca habíamos estado frente a cámara. Bienvenida, Gisela, qué gusto tenerte por acá.
5: Gracias, Adruba, la verdad que bendecida, agradecida con Dios de poder estar en este espacio que nos reta siempre a recibir esa palabra transformadora del Señor con nuestros compañeros César y Guillermo, como bien tú lo dijiste, y la verdad que inicio emocionada con Gálatas 6:10, que dice, así es que conforme tengas la oportunidad, bendice a quien puedas. Y es lo que vamos a hablar hoy, como tú bien decías, aprovechar cada oportunidad que tengamos. ¿No es así, Guillermo?
4: Así es, mi querida Guise, es un placer estar con ustedes, mis queridos amigos, y principalmente con todos ustedes que nos están viendo a través de la televisión o de su red preferida, de la radio. Lo más importante es que hoy es un nuevo día, una nueva oportunidad, una nueva mañana, y un deseo grande, un nuevo deseo en nuestro corazón de hacer las cosas como Dios manda, mi querido César.
3: Así es, de verdad es un gusto, también coincido primera vez con Gisela y con la Adrúbal, ya tenía un buen rato, con vos y un poquito más hemos coincidido de tanto en tanto. Pero lo importante es coincidir con usted, de que esté usted con nosotros y que pueda acompañarnos durante este programa. Siempre me gusta animarle a que su expectativa del programa se vaya hasta las nubes. Y eso sé que nos pone a nosotros un poco de presión, pero no, porque no somos nosotros los que queremos de alguna forma hablarle a usted, sino que usted esté pendiente de qué es lo que Dios quiera hablarle a usted. Podrá escucharnos conversar, de decirle alguna opinión, pero ponga su oído así bien fino a decir qué es lo que Dios quiere decirme hoy a mí. Si usted logra encontrar eso para el día de hoy, pues usted habrá aprovechado una gran oportunidad, que eso es lo que es el título del programa.
2: Sí, estamos agradecidos por esta oportunidad, excelentes las participaciones de mis amigos, y que eso nos anime a seguir avanzando en nuestra temporada Factor Bendición. Nos hemos estado inspirando en un muy buen libro del autor Mark Batterson, ¿verdad? Él tiene una iglesia en Washington, y realmente ha estado llevando a cabo una serie de cosas impresionantes en su área de trabajo, ¿verdad? Eso nos está inspirando precisamente a poder fortalecernos y creer en lo que dice el libro, ¿verdad? Doble bendición. Tenemos oportunidades de recibir una doble bendición porque tenemos oportunidades de sembrar mucho en otras personas y de eso vamos a hablar hoy. Así que prepárese, alístese, le invitamos a que usted pueda escribirle a alguno de sus amigos y le cuente, mira, vamos a hablar de un tema especial. Bueno, vamos, sí, y vamos porque usted también va a participar con nosotros ahora.
4: Sí, claro.
2: Queremos invitarle a que usted nos escriba hoy y queremos que se comunique a 3043-8888 y nos cuente, oiga, ¿cómo se sintió usted al recibir algo bueno de otra persona? Una bendición le llamamos nosotros, ¿verdad? ¿Cómo se sintió? ¿Se sintió animado, alentado? ¿Se sintió frustrado? No sé cómo se haya sentido usted, pero nos podía contar de qué trató esa oportunidad de recibir algo inesperado y cómo lo alentó a salir adelante. Y nos puede escribir al 3043-8888. Nosotros, pues, imagínense, vamos a premiar su participación. ¿Cómo lo haremos? Entregando dos ejemplares de.
4: Aquí hay uno, ¿eh?
2: Por acá está de Paul David Tripp. Ese es un muy buen libro. Creados para el Reino. Excelente, Guillermo. Y por acá.
4: Sí.
2: No, ya lo leímos aquí.
3: Le cuesta un poquito a expresarse, unir sus ideas. Sí. Pero usted puede entender. Estamos siendo sarcásticos, por si.
2: Alguien que disfrutó el hobby, escribió un libro nada más. No, John Eldridge es un autorazo, ¿verdad? Ahora, habiendo dicho esto, queremos invitarle que usted imagine una escena muy particular allá en el Antiguo Testamento. Un tiempo en el que no habían reyes, un tiempo en el que gobernaban jueces. ¿Eso qué significaba? Que no había una persona que estuviera dirigiendo todo Israel. Por lo tanto, había un caos. Había bastante caos, ¿verdad? Dios había prometido que mientras la gente permaneciera en Israel, iban a tener comida. Sin embargo, una familia, yéndose en una hambruna terrible, decide salir de Israel. Estoy hablando nada más y nada menos que de una familia muy particular, Elimelec, ¿verdad? Su esposa Noemí y dos de sus hijos. Tengo que leerlos porque no creí que me iba a acordar, Malón y Keleón, ¿verdad? Salen y se van a Moab. Prácticamente regresan a la tierra donde venían, ¿verdad? A buscar comida. Se encuentran una crisis tremenda y ahí empiezan a ocurrir cosas. Pero para que le cuento más, ¿verdad? Vamos a entrar de lleno a la lectura en esta porción que nosotros queremos tanto, que se llama Atesorando la Sabiduría. Veamos esto y arrancamos con la lectura en Rut 1, los primeros versos.
5: Efectivamente, como Asdrúbal nos contaba, este era un momento en donde había adversidad. Y cuando hay adversidad, o nos pegamos a la fe o nos separamos de ella. Y aquí empezamos en Rut 1:11-14. Pero Noemí respondió: regresen a su pueblo, hijas mías. No tiene caso que vengan conmigo, pues ya no tengo más hijos que puedan ser sus maridos. Váyanse, hijas mías, yo ya estoy vieja para tener marido.
6: Y aun cuando abrigara esa esperanza y esta noche estuviera con un hombre y volviera a tener hijos, ¿habrían de quedarse ustedes sin casar por causa de ellos? No, hijas mías, mi amargura es mayor que la de ustedes, porque el Señor ha puesto en mi contra, porque el Señor se ha puesto en mi contra. Pero ellas seguían llorando a voz en cuello. Y Orfa se despidió de su suegra con un beso, pero Ruth se quedó con ella.
2: Y aquí cierra la cita, hasta donde vamos a comentar. Como usted habrá visto, se me olvidó contar un pequeño detalle. Si alguien no entendió ahí qué fue lo que ocurrió, bueno, le cuento, ahora lo pongo al día. Lo que sucedió fue que se va toda la familia, estando en Moab, fallece prácticamente el papá y Melec, ¿verdad? Los hijos logran casarse con dos moabitas, pero estando ahí la hambruna sigue, ¿verdad? Y la cosa se pone más complicada cuando mueren los hijos de esta familia. Por ende, quedan tres viudas. Y tres viudas sin sustento, sin hijos, prácticamente iban a fenecer ahí en Moab. Ellas solo podían vivir de la ayuda de otras personas. Entonces lo que decide hacer Noemí es regresarse a Israel, ¿verdad? Con sus dos nueras, que eran prácticamente moabitas. Es una cosa
5: tremenda.
7: en el camino. Entonces Noemí dice, no, ¿saben qué? Mejor me regreso yo sola, para yo voy a mi tierra, pero ustedes sí tienen familia, tal vez pudo haber pensado, regresense ustedes dos, yo me voy, regreso, y entre esa diferencia, Orfa dice, bueno, pues sí, que les vaya muy bien, ¿verdad? Y Ruth decide quedarse. Ruth, esta mujer moabita, ¿verdad? Que para nosotros no significa mucho, tal vez, pero era prácticamente alguien opuesto al israelita de aquel entonces, y eso decía cultural, religiosamente, socialmente, muchas cosas, y Ruth decide quedarse con Noemí. Y aquí entonces entendemos que realmente se le está dando la oportunidad a Ruth de una manera un poquito particular, ¿verdad? De quedarse y bendecir, ayudar a una señora que no conocemos su edad, sí. ¿Verdad, Noemí?
5: Y algo interesante de lo que tú decías es que Noemí escucha que ya Jehová había dado pan. Entonces la fe viene por escuchar y ella decide regresar. Y a mí me llama mucho la atención esto porque generalmente casi todos hacen bromas sobre las suegras y las nueras, ¿o no? Y aquí nos encontramos en la foto a una suegra con dos nueras. Y yo veo la generosidad de Noemí en medio de todo, porque cuando tú ya te sientes sola, te sientes que no tienes nada, en lugar de decir, por lo menos quédense conmigo, apóyenme, ayúdenme, ella muestra una generosidad que es dejarlas en libertad. Algo interesante es que las dos le dicen, nos vamos a quedar contigo, pero Orfa le da un beso y se va. ¿Cuántas veces nosotros hemos sido como Orfa, que de repente prometemos, nos entusiasmamos y decimos, vamos contigo, y al final nos arrepentimos? Pero Ruth muestra un amor en medio de que no tenía nada seguro. Y creo que esa es la parte que nos reta en este programa, a que nosotros pensemos cuántas veces tenemos todo para irnos, pero decidimos quedarnos.
7: Excelente.
6: Sí, a ver, a mí siempre me gusta ver el lado del supuesto villano, ¿verdad? En este caso, en el caso de Orfa, ¿qué hubiera hecho yo? Es que también es bien fácil decir sí, ¿no? Eso es lo correcto. Pero están tres mujeres solas en el cual no se veía ningún futuro, ninguno, cero. Es básicamente te hubieras puesto a pensar, lo único que nos queda es llorar, ya lloramos y no pasa nada y me voy. Y aquí es donde, ¿por qué resalto tal vez esta parte? Quizás, por lo que entiendo de la lectura, sí la quería su dueño. O sea, sí, sin embargo, tomó una decisión que pudo haber parecido lógica en su momento de retirarse. Lo cual resalta aún más lo que hizo Ruth, ¿verdad? De decir, aún así no lo vamos a hacer solas. O sea, estás tú y vas a, pasando un mal momento y ahora es cuando menos tengo que dejarte. Ahora, o salimos juntas o vemos qué pasa, pero con lo que ya Gisela bien había mencionado, de lo que ya había visto antes, comienza no solo a tomar una decisión en base a su realidad actual, sino en base a sus experiencias pasadas, vividas, y ahí encuentra de tomar una decisión en la cual obviamente sabemos el desenlace de la historia, en el cual fue positivo, pero quiero pensar que esa, por lo que podemos leer entre líneas, esa experiencia pasada le ayudó a decir, Dios puede sacarnos de esta situación, versus irme hacia cualquiera que hubiese sido su realidad, ahí no he visto lo que he visto aquí.
5: Claro.
6: Entonces, de alguna forma, fue esa interiorización que le permitió tomar la decisión más sabia, que no es fácil. Vuelvo otra vez a ponerme en su lugar, ¿qué hubiera hecho yo? Quiero pensar que hubiera actuado como Ruth, pero buena parte de mí me diría que hubiera hecho como Orfa.
7: Me regreso a lo
5: porque
7: no,
5: si vas a lo seguro.
8: Lo que al final está haciendo Orfa es sentido común.
7: Uh-huh. Sí.
8: Es sentido común, sí. De acuerdo a lo que el escenario estaba figurando, y ella actúa normalmente como tal vez cualquiera de nosotros hubiera hecho. Pero lo primero que me llama la inquietud a este texto es la estadística. Los hombres nos vamos primero, ¿no?
5: De
8: veras, de la estadística, ahí viene interesante.
7: Por eso no me gustaba ni seguro
8: la estadística. Sí. Exactamente. No, pero vemos varias cosas en relación al amor, a la solidaridad. Yo me quito el sombrero con la actitud de Noemí de poder liberar.
7: Sí, sí.
8: Esa es una parte de mucha enseñanza que tal vez no es el centro de lo que vamos a platicar, pero sí no podemos dejarlo pasar a un lado, porque es el gesto de amor más grande.
7: O tal vez sí lo es.
8: Puede que sí, dependiendo de cada y del contexto y la conmovisión de cada quien de lo que esté leyendo, ¿verdad?
7: Que aprovechó a bendecir a sus
8: hijos. Claro.
5: Y a dejarla libre.
8: Pero que esa actitud de miren patojas, no se preocupen. Yo le voy a hacer ganas. Ustedes miren por su vida. Y en realidad eso es lo que cualquier papá con sentido común le diría a sus hijos. Miren, muchachos, no se preocupen. Yo aquí estoy con su mami, o estoy solo, o la mami sola, y yo le voy a hacer ganas. Váyanse ustedes, hagan su vida. Pero aquí vemos la disyuntiva. Un camino por un lado y el otro camino. Ninguno de los dos es malo. Los dos son buenos, pero hay que ver las consecuencias de los caminos tomados.
7: Entonces, observemos este detalle. Para poder aprovechar cada oportunidad, entonces, para poder bendecir a otros, vemos aquí a Noemí en esta acción, vemos a Ruth, ¿verdad? Y vemos a Orfa. Sin dejar atrás a Orfa como...
8: Sí.
7: Podemos aprender que cuando nosotros... O sea, para poder aprovechar bien las oportunidades y bendecir a otro, vamos a parar dando algo más que solo dinero. Esa es la mejor manera, ¿verdad? Estar ahí, estar presente, venir y decir, yo me quedo, en el caso de Ruth, ¿verdad? O en el caso de Noemí, váyanse, ¿verdad? Regresen a su camino, a su familia, a sus raíces, ¿verdad? Si nosotros hoy nos atrevemos a dar más que solo dinero, de eso vamos a platicar un rato, ¿verdad? Estamos seguros que vamos a poder aprovechar cada una de las oportunidades que tengamos delante de nosotros para bendecir a otras personas.
9: Y en este caso era solo compañía, solo comía, solo, que era mucho. Porque aquí vemos que los recursos no eran. Es como cuando a veces hay reuniones de planificación en oficina, les digo, miren, vamos a hacer este proyecto, y de dinero no se preocupen. Bueno, porque no hay. Entonces, si busquemos otra cosa, porque esa no va a ser el camino. En este caso estaba en algo similar. Pero sí, la compañía a veces... todo lo que no podemos ponerle un número, tendemos a ponerlo en un escalón inferior. Y aquí nos damos cuenta que este era el escalón clave para todo lo que iba a venir después.
7: Entonces, sí, seguimos entonces ahora con los versos del 15 al 18.
9: Así es. Sí, y sigue la lectura diciendo, entonces Noemí dijo, mira a tu cuñada, ya regresa a su pueblo con sus dioses, regrésate también tú. Pero Ruth le respondió, no me pidas que te deje y me aparte de ti. A donde quiera que tú vayas, iré yo. Donde quiera que tú vivas, viviré.
8: Impresionante. Y luego continúa diciendo, tu pueblo será mi pueblo y tu Dios será mi Dios. Donde tú mueras, moriré yo, y allí quiero que me sepulten. Que el Señor me castigue, y más aún, si acaso llego a dejarte sola, solo la muerte nos podrá separar. Y como Noemí vio que Ruth estaba resuelta a ir con ella, no dijo más.
5: Increíble.
7: Aquí será otra porción de la palabra.
5: Es increíble ver cómo esto nos reta, y yo quería traer un ejemplo, porque aquí estamos hablando una historia que sucedió y que es real. Pero quizá nosotros o alguna persona que nos está escuchando esté viviendo una historia similar, porque estamos hablando de que vemos ese amor y esa lealtad hasta el final. Entonces, muchas veces estamos tal vez en un matrimonio que sentimos que ya no da para más, y la mujer quizá, o el esposo, porque no solo son las mujeres se sacrifican, quizá ha estado luchando y luchando, y su realidad es que ya no da más, como el caso de Orfa, que podía ver lo real es me regreso. Pero Ruth decidió luchar hasta el final. Entonces, ¿cuántas veces esa puede ser una actitud de pacto en un matrimonio que tú dices, ya aposté todo, ya he luchado, ya he orado, no veo el cambio, se acabó, y nuestra decisión más fácil es me voy? Sin embargo, permanecer y quedarte ahí y dar ese amor, ese tiempo, esa humildad, ese dar el primer paso para continuar. Esa lealtad es la que yo rescato de esta parte que tú acabas de comentar, hasta la muerte.
9: Excelente. Y no es una, no es un quedarme con rezongando, ¿verdad? De
8: no,
9: decir,
8: no.
9: Ahora ni modo que la voy a dejar sola. Venga. Y me quedó a mí todo, como venimos, me quedó toda la pacaya, y a ver, ahora no solo tengo que velar por mí, sino tengo que velar por ella también. No, pues una actitud totalmente sumisa, es muy sumisa. Incluso, y estamos viéndolo por la forma en la que está descrito, dice, y tu Dios será mi Dios. Tu Dios, o sea, no era mi Dios en ese momento. Es tu Dios será mi Dios. y en base a ese Dios que tú dices, él me castigue si yo no hago conforme estoy diciéndolo. Entonces, eso es otra cosa que a veces les digo a mis hijas, que una cosa es hacer caso, es hacer caso rezongando, ¿verdad?
10: Claro, sí, porque no te queda otra.
9: Que no te queda otra, o ya lo dijiste, o para que no digan. Es una, o sea, lo vamos a hacer y lo vamos a hacer bien, con el ejemplo que tú ponías de matrimonios. No es aquel cambio, que no quiero generalizar que eso va a ser para todos, pero bueno, vamos a hacerlo bien, con todo, con poniéndolo en las manos de Dios y dando lo mejor de mi parte, cualquiera que sea.
10: Sí, y aquí hay dos escenarios. Uno es qué tremenda la inspiración que Noemí ha de haber causado en Ruth, o sea, ese modelaje de vida que tuvo que haber tenido Noemí para que Ruth cambiara eso, y por otro lado el corazón de Ruth, porque no necesariamente todos los corazones impactan ante inspiraciones especiales de vida, ejemplos de vida, y tienes probablemente como Orfa, bueno, era su chance hacer esto y no me conviene y me voy, y no la juzgamos, porque tampoco no la juzgamos, era muy interesante lo que César estaba haciendo, pero rescatando definitivamente las dos características. Uno, la inspiración que Noemí pudo haber generado en Ruth, y sumado al corazón de Ruth, para poder visualizar eso. Esa es la amalgama perfecta. Cuando esas dos cosas se encuentran, hay trascendencia, y eso es lo más interesante. Pero aquí lo que voy, Ruth no dejó pasar la oportunidad.
11: Sí, la tomó.
10: Es que no dejó pasar la oportunidad, ¿verdad?
7: Quiero destacar, en función de lo que está diciendo, la importancia también de la relación de Noemí. Entonces, seamos realistas, lo que hicieron Noemí y su esposo no estuvo bien. No estuvo bien. La decisión de ir a buscar comida, aunque era justificable, para sus hijos, no tenían por qué haber regresado donde fueron. Es probable que ahí donde uno pueda entrar y decir, hubieran preguntado a Dios antes de tomar una decisión tan difícil. Pero el asunto fue que ellos se llevaron el problema consigo. Aún en Moab no encontraron, no pudieron vivir como debían. Sin embargo, algo bueno que sí llevaron de Moab fue a Ruth. Porque Ruth ahora viene, y si bien es cierto lo que decían César en relación a que como que estaba empezando a conocer a Dios, ¿verdad? Estaba en proceso, estaba estaba en una transición, ¿verdad? Miraba a Dios en la vida de mí, pero ya todavía no lo había empezado a experimentar. Y yo quiero destacar, en función de lo que han hablado mis amigos, la importancia de que en donde nosotros estemos, seguir mostrando a Dios.
11: Y modelar a Jesús.
7: Exactamente. Eso significa salir de nuestro egoísmo. Le aseguro que ella, por ser grande, Noemí, tal vez hubiera merecido comer mejor, no sé, ¿verdad? Tal vez necesitaba cierto tipo de comida. Sin embargo, se atrevió a seguir compartiendo con sus nueras hasta que las despidió. Ahora se queda una, y la decisión que tomaron es sumamente admirable, porque realmente ellos creían, Moab creía en muchos dioses, tenían costumbres muy distintas, y lo que estaba haciendo no era cualquier cosa. Nosotros hoy lo vemos como, bueno, antes era esto, ahora me voy a volver a otra cosa, religiosamente hablando, pero no, esto en la región y a nivel histórico era un cambio de vida profundo y radical. Mi pregunta para usted que nos está viendo hoy es la siguiente: ¿cuál es nuestra situación hoy? En medio del problema que estamos viviendo, ¿seguimos confiando, creyendo en Dios, seguimos dando ejemplo y modelando a Jesús, como decía Gisela, en medio de la crisis económica, en medio de la situación familiar que estamos viviendo, necesidad de trabajo y demás? ¿O ya no? Dejamos de modelar al Señor, y de repente la gente que está alrededor de nosotros deja de inspirarse, deja de ver a Dios allí, deja de perder la esperanza. Imagínense si César dejara nada más el comentario en lo que pues no hay plata, vean cómo le hacen, ¿verdad? Pero sin esperanza, espero en Dios, ¿verdad? Tal como manejar empresa. Si deja esperanza al final, ¿verdad? Dios va a proveer, Dios de alguna manera, estoy seguro que los colaboradores de César miran eso, así como los colaboradores de mis amigos acá. Pero voy a otra vez a la pregunta: ¿cómo estamos viviendo nosotros nuestra fe en medio de la crisis? Por un lado. O por otro lado, tal vez nos toca hacer las de Ruth. Oye, yo quiero conocer más de ese Dios que tú estás hablando. Toma las decisiones.
10: Pero bueno, mire, ahorita voy a salir yo en defensa de la pareja de esposos.
8: como decimos aquí, cualquiera en el estadio, en un palco puede meter un gol, ¿verdad?
7: Excelente.
8: Sí, pero ya jugando en la cancha, ya son otros 20 pesos. O sea, estar en el momento y tomar la decisión es lo que en un momento, y por eso es que, ¿por qué digo esto? Porque no lo estamos diciendo desde la plataforma de la perfección.
7: Buenísimo.
8: Lo estamos diciendo desde la vida experimental que hemos pasado, sí, y donde nos hemos equivocado. Por eso es que la idea no es generar culpa de las cosas que no hicimos, sino que todo lo contrario, es visualizar lo que pueda venir para que podamos tener todos estos escenarios en la manga. Y porque pasar hambre es complicado, darle de comer a los hijos es complicado, sí, son decisiones que hay que tomar, y puede ser que nos equivoquemos en el camino, pero lo más interesante y lo que yo quiero terminar resaltando es que al final siempre hay una historia. Siempre hay una historia y siempre hay consecuencias de A o de B decisión. Y la decisión que nosotros vamos a platicar y vamos a ir compartiendo es la decisión de Ruth, ¿verdad?
11: Y de hecho, solo quiero, antes de, porque sé que vamos a continuar leyendo, mencionabas, Asproba, el tema de lo que vio, lo que vieron a través del ejemplo.
7: Sé que vas a decir el tema de mi oficina.
11: No. Yo no sé si alguno de los amigos, cuando tienen su presupuesto, también les ha pasado eso, pero
7: si no,
8: pues, a cada rato.
11: Es un problema menos que discutir en una reunión. Así se dedique mejor a soluciones y a ver, hay que ver de dónde va a salir material. El punto tal vez que yo quisiera mencionar es que ese tipo de ejemplo es un ejemplo genuino, porque a veces llegamos a pensar, como lo hemos expresado todo, de que ella les infundía ánimo, daba con su ejemplo, hablaba de Dios. Pero también nos dice, ¿verdad?, que mi amargura es mayor, claro, que la de ustedes, porque el Señor se ha puesto en mi contra.
7: Bien,
11: es decir, es bien real, o sea, no es utópico, era genuina, vulnerable, dolida. Es decir, no hay que aparentar ser otra cosa o un síndrome de impostor para dejar de ser una persona que sigue al Señor. A todos nos duelen cosas, a todos nos lastiman, a todos nos sentimos frustrados, nos sentimos desafiados, y eso está bien. Es decir, es parte de nuestro ser. La diferencia va a ser que dentro de esas dificultades nosotros buscamos al Señor. Es que ahí está, porque no es a la hora camina en perfección, ya ni el sol le pega. No es, sí, no es así. Y lo que me gusta de lo que hemos leído es que veamos una vida real, algo que nos puede suceder.
5: Y escuchándote hablar, César, realmente.
8: Ya nos fijamos.
5: No, es que escuchándolo hablar, esto nos dice que la fe mira la realidad.
8: Por supuesto.
5: O sea, vemos las cosas como son, pero no hay una imposibilidad a mejorar y a salir de ello. Son dos cosas tan diferentes, porque la fe nos conecta con esa esperanza, con esa posibilidad, y con lo que al final vamos a ver ahora que continuamos con la historia.
7: Ahora solo quería extraer una perla de lo que acabamos de ver, y en función de lo que mis amigos están diciendo, aquí va un segundo consejo para poder aprovechar cada oportunidad y poder bendecir a otra persona. Mire el caso de Noemí, decide bendecir a sus nueras, ¿verdad? El caso de Ruth, ella también decide bendecir, en este caso, a su suegra. Pero la esencia de lo que acabamos de hablar es para nosotros un segundo consejo muy práctico. Para aprovechar cada oportunidad para bendecir a otro, me entrego completamente a Dios. Y de eso estamos hablando. Podemos negar la realidad, ¿verdad? Pero podemos llenarnos de fe en medio de la realidad si nosotros estamos enfocados, entregados completamente a Dios. Y ahora vamos a una última porción de la palabra. Vamos a leer Ruth 4, versos 13 al 22. Y aquí vamos a encontrar otro tercer paso para aprovechar cada oportunidad y así darle bien a los que nos rodean. Dice el verso 13. Esto ya está más adelante. Solo déjenme contextualizar un poco. Esto está ya más adelante en la vida de Ruth y Noemí. Ya han pasado muchas cosas, ¿verdad? Ellos llegan a una región ya en Israel, y prácticamente se dedican a coser.
5: ¿A cegar?
7: A cegar, exactamente. Esa es la palabra correcta, el café no me ha pegado. Ellas se dedican a encontrar y recoger semillas que se les ha caído a las personas que están sembrando, ¿verdad? Que era una costumbre en Levítico 19, si no estoy mal, se habla acerca de eso, para que la gente en necesidad pueda, que uno no siembre todo lo que está, diríamos, aquí en Guatemala en el costal, ¿verdad? Sino que uno siembre y deje caer algunas cosas para que la gente en necesidad o gente en escasez pueda recoger. Eso se dedicó a hacer Ruth, durante algún tiempo, ¿verdad? Recoger algunas semillas para poder subsistir. Ahí conocen a Vos. Vos tiene prácticamente la capacidad, bueno, tiene un terreno, ¿verdad? Y tiene la capacidad de hacer algo que nuestra a la sociedad hoy es un poco distinto, ¿verdad? Pero él prácticamente compra llega a redimir prácticamente a Noemí y con esto a Ruth. Y pasa algo lindo, ya casi al final de la historia de Ruth, usted lo puede leer en Ruth 4 y capítulo siguiente, dice en el verso 13, así fue como Boaz, oiga esto, tomó a Ruth por esposa. Es decir, Boaz llega a rescatar a Ruth después de haber tenido toda la aventura con Noemí, ¿verdad? Se llevó a ella y el Señor le concedió quedar embarazada y dar a luz un hijo. Esto era símbolo de mucha bendición en ese entonces y sigue siendo hoy. Verso 14 dice, las mujeres le decían a Noemí, alabado sea el Señor, que te concedió tener un nieto que te rescatara. Tengo un momento de lectura solo para recordar, ella no tenía ningún nieto.
5: No, nada. Ah, imagínate.
7: Ajá, no parecido. Su nombre será celebrado entre los israelitas. Verso 15, ese niño te infundirá nuevos ánimos, te brindará apoyo en tu vejez. No era que te ama y dio a luz a este niño, es de más valor para ti que siete.
5: Imagínate, y eso, el siete es el número de plenitud, le está diciendo, tu nuera que te ama te dio plenitud. Así que Noemí tomó al niño y lo puso en su regazo y se encargó de criarlo. Y a las vecinas decían, Noemí ha tenido un hijo y lo llamaron Obed. Este fue el padre de Jessé, que fue padre de David. Estas son las generaciones de Fares. Fares fue padre de Gersón, Gersón fue padre de Ram y Ram fue padre de Aminabad. Aminabad fue padre de Nazón y Nazón fue padre de Salomón. Salmón fue padre de Boaz y Boaz fue padre de Obed. Obed fue padre de Jessé y Jessé fue padre de David. Se pueden imaginar cómo Ruth llega desolada. Ella llega desolada y de viuda pasa a ser esposa. Llega sin familia y el Señor le da pertenencia. Después le dan un hijo y finalmente tiene un legado porque además participa en ese propósito eterno porque Jesús está en esa genealogía. Entonces, ¿cómo el Señor hace un milagro completo? Y lo que tú decías hace un momento y es ese momento donde ella fue redimida, como tú bien contabas, ahora pues no se hace, pero anteriormente un familiar podía tener la posibilidad de ser quien se casara con la viuda. Y aquí hay un familiar que no tiene el nombre, es un cualquiera porque no aparece en el nombre en el relato y es porque él dejó pasar su gran oportunidad. ¿Y por qué dejó pasar la oportunidad? Porque cuando vos le dice, mira, esta mujer es excelente, es fiel, es la mejor trabajadora, la que hace todo con amor, y él dice, pues sí, pero voy a tener que compartir la herencia y eso no me conviene, entonces paso. ¿Y qué hizo vos? Vos tomó esa gran oportunidad. ¿Qué oportunidad estamos nosotros teniendo enfrente que estamos dejando pasar? Porque simplemente no vemos esa opción de permanecer, de ser fiel, de entregar algo más que dinero, entregar la vida misma como lo hizo Ruth. De verdad que increíble.
8: Sí, no, miren, anímese a seguir leyendo esta historia porque esta historia tiene mucho más, porque hay unas recomendaciones ahí de Noemí para Ruth muy interesantes que provocan esta relación con vos. Pero lo trascendente de esto, como dice, es también vos no dejó pasar una oportunidad. Y lo trascendente para mí es que una decisión tomada por Ruth, ¿cuántas generaciones después ella no lo vio? Pero la bendición siguió a tal extremo del linaje de David. Eso es lo más trascendente. Yo creo que eso es lo que debemos dejar en su corazón desde mi punto de vista. Primero, el deseo era terminar de leer la historia completamente para lograrla entender. Y lo segundo es, las oportunidades se presentan. Y son, como decía mi abuelita, una viejita pelona de un solo pelo que si uno no la agarra se le va y no regresa. Y no regresa. Y creo que es interesante. Y la idea no es generar culpa, la idea no es generar un reproche a la vida de cada uno de nosotros, porque nosotros lo decimos desde la imperfección, desde la experiencia y de muchas cosas que hemos dejado de pasar. Yo personalmente, más adelante, si hay espacio, les cuento una. Pero ahorita queda el reto. Lo que viene, hay que asimilarlo y hay que ser como Ruth, no dejar pasar, y como vos, todavía se puede.
7: Excelente. Entonces, quisiéramos repasar brevemente lo que acabamos de aprender con Ruth, Noemí, y también con Orfa, ¿verdad? Aunque quedó por allá, pero en la historia, pero también aprendemos con Orfa, y también de vos. para aprovechar una oportunidad y poder bendecir a otras personas, primero que todo piensa en dar más que solo dinero. Esto es importante. Así como lo hicieron estas mujeres, dieron su vida entre sí. Entonces, demos completamente a Dios. Eso es fundamental. Si nosotros estamos continuamente pensando en darnos enteramente a Dios, estamos al tanto de las necesidades de otros. Entonces, no vamos a dejar pasar una oportunidad de alentar y bendecir a otro. Y por último, lo que acabamos de ver con el caso de Boaz redimiendo a Ruth, realmente el último paso sería compartir nuestras bendiciones con amor generoso, no con limitación. Creo que fue lo que hizo Boaz, ¿verdad? Él sí se atrevió a compartir la heredad, a adquirirla, ¿verdad? Y decir, no pierdo nada, al contrario, gano mucho si me caso con Ruth también. Y creo que eso fue lo que pasó al final. ¿Qué tal si hacemos una oración y le pedimos a Dios a esta hora del día? Que sea el Señor el que dirija nuestras vidas, el que nos ayude a salir de enfocarnos en nuestras situaciones, en nuestro, lo que estemos viviendo, la crisis o el reto que estamos viviendo, y podamos ver más allá. Y estoy seguro que alrededor de nosotros tenemos hoy ya personas a quien bendecir. ¿Qué tal si Gisela tal vez nos ayuda guiando en oración, ¿verdad? E invitando a Dios a que nos diga cómo dar sus primeros pasos.
5: Claro que sí. Señor, te damos gracias porque tú eres el Dios que trabaja en silencio, en los márgenes, en esos lugares donde nadie está mirando. Gracias porque todo el tiempo llevas a nuestra vida una oportunidad. Permítenos ser como Ruth, esa persona fiel, esa persona que entrega su vida para poder restaurar y permanecer en esa promesa que tú nos has dado. Te pedimos para que en todo momento podamos ser esa persona que puede redimir a alguien, que podamos encontrar a otro a quien bendecir y que una palabra quizá de aliento, una mirada que hemos tenido hacia otra persona pueda el día de mañana decir, cambió la vida de alguien. Pero sobre todas las cosas, Señor, permítenos modelarte a ti, que cada paso que demos pueda reflejar esa vida plena que hay solamente en ti y que lo llena todo. En tu nombre, Señor, amén.
12: Amén. Y lo que le animamos a que usted no nos deje solo, sino usted también participe junto con nosotros al WhatsApp +502 3043 88 88 contestando esta pregunta. ¿Cómo se sintió usted al recibir una bendición? Recuerde que tenemos dos libros que vamos a obsequiar entre todas las personas que participen enviando su mensaje. Recuerde, al WhatsApp +502 3043 88 88.
7: Ahí es, construye con nosotros el programa. Creo que sus testimonios van a ser fundamentales para entender el impacto que ha tenido cuando alguien nos ha bendecido a nosotros, cuando alguien de repente ha aparecido con una palabra de aliento, alguien nos ha escrito un mensaje o ha aparecido hasta, puede ser con una oferta de trabajo o una posibilidad de crecimiento personal. Entonces, si nos escribe, estamos esperando su comunicación. Y mientras eso ocurre, queremos contar que vamos a hacer ahora una breve transición. Vamos a pasar de lo que fue atesorando sabiduría y estar explorando lo que la palabra de Dios dice, a entrar de lleno a comentar este libro La Doble Bendición de Mark Patterson, que da prácticamente pie a nuestra temporada Factor Bendición. Veamos esta breve presentación y arrancamos comentando.
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8: Bueno, toda oportunidad tiene un costo y por eso es que vamos a platicar de la misma. Dice que en el 2008 Patterson cuenta que cuatro estudiantes se dispusieron a revolucionar una industria que era tan vieja como los bifocales de Benjamin Franklin. No tenían ninguna experiencia en el rubro de los lentes. Estaban hundidos hasta el cuello en préstamos estudiantiles y no pocos amigos los tildaron de locos.
7: Pero no podían superar el hecho de que comprarse un par de lentes fuera tan caro. Para lentes de graduación, le llamaríamos aquí, ¿verdad? Pensaban que era ridículo y se dispusieron con firmeza a hacer algo. Su idea era bastante simple: ofrecer marcos de moda a una fracción del precio y hacerlo por medio de internet.
5: Una década después, Warby Parker es un negocio de $1,000,000,000. Adam Grant escribió en su libro Originales que a él le ofrecieron la oportunidad de invertir en Warby Parker y desgraciadamente la rechazó. En sus propias palabras, fue la peor decisión financiera que he hecho en la vida.
12: En el mundo de la economía hay dos clases de costos, el real y el de oportunidad. Un costo real es un gasto,
6: te muestra en tu balance como pasivo y es relativamente fácil de explicar. Un costo de oportunidad es un costo oculto, es la pérdida de ganancia potencial, a menudo debido a la indecisión o la inestabilidad.

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1: Costo de oportunidad. Ahí, ando.
2: ¿Por qué? Porque este costo implica plantearse escenarios y un pensamiento sistemático. Y cuando tratas de anticipar el futuro, hay muchas más variables en juego. Espiritualmente hablando, calcular el costo de oportunidad es un cálculo moral que implica una medida de fe. Y pocas cosas son más críticas cuando se trata de tu futuro.
3: Como seguidores de Cristo debemos ser más conocidos por aquello que apoyamos que por aquello a lo que nos oponemos. Por supuesto, puedes mantener el status quo y no tendrás esa pérdida neta. No hay costo real, pero el costo de oportunidad es asombroso.
4: Si permaneces en el barco, nunca caminarás sobre el agua. Si permaneces en el barco, perderás el milagro. El potencial es el regalo de Dios para ti. Lo que haces con ese potencial es el regalo que le devuelves a Dios y ocurre de esa manera con cada bendición.
5: Una de las adquisiciones corporativas más singulares de la historia estadounidense ocurrió el 15 de enero de 1955. Stanley Tan, fundador de la Corporación de Plásticos de Estados Unidos, cedió, oiga esto, voluntariamente el 50% de sus acciones.
2: ¿Quién se convirtió en el accionista mayoritario? Steinem transfirió sus acciones a la persona a la que él se refirió como su socio mayoritario, Dios. El primer abogado al que Steinem le pidió que negociara el trato se rió de él, pero creo que es justo decir que Dios rió de último.
3: A la hora de la adquisición, la compañía tenía réditos anuales de menos de $200,000, pero Stanley creyó que Dios iba a bendecir su negocio si lo honraba desde el principio. Stanley estaba sembrando en las nubes. Supongo que la mayoría de nosotros estaría dando palmaditas en la espalda por ceder el 50%, pero no Stanley.
4: Mientras leía la parábola de Jesús sobre el comerciante que vendió todo lo que tenía para obtener la perla de gran precio, Stanley decidió ceder todas sus acciones y convertirse en un empleado asalariado de la compañía que él había comenzado. ¿Quién hace eso?
5: Alguien que ha calculado cuidadosamente el costo de oportunidad, prácticamente. Durante los siguientes 60 años, Stanley Tam donaría más de $120,000. También conduciría a miles de personas a hacer de Dios, está interesante, su socio mayor, justo como él lo hizo.
2: Cuando Stanley Tam habló en National Community Church, fue el invitado de mayor edad que habíamos tenido en largo tiempo. Su mensaje inspiraba, pero lo inolvidable fue la comida que compartimos después.
5: Siempre es la comida.
3: A ver, sigue la lectura. El valor neto de su sabiduría es imposible de calcular. Si hubiera habido un micrófono en la habitación, Stanley se habría lucido toda la noche. Entre un bocado y otro, Stanley entregaba fragmentos dignos de una entrevista como: Dios no puede recompensar a Abraham todavía porque su semilla aún se está multiplicando. He meditado sobre ello desde entonces, dice el autor.
4: Stanley no ha recibido un aumento en 3 décadas. ¿Por qué? En sus propias palabras, un hombre solo puede comer una comida a la vez, usar una muda de ropa por vez, manejar un solo automóvil a la vez. Yo tengo todo eso. ¿No es suficiente? ¿Cuánto es suficiente?
5: Si lees este libro, sin responder a esa pregunta, te has hecho muy poco favor, dice la mujer. Y no aprovecharás tu máximo potencial para ser una bendición, Tom.
2: Así es. El industrial y filántropo John D. Rockefeller contestó a esta pregunta de esta manera. $1 más. Muchos de nosotros, si somos honestos, podemos identificarnos con ese sentimiento.
3: Nuestro apetito insaciable por más significa que bastante nunca es suficiente, a menos que tú predetermines la cifra en tu corazón. Considerando el hecho de que la mitad de la población del mundo vive con menos de $2 al día, ¿cuánto es suficiente? Es una pregunta difícil. ¿Recuerdas cómo respondieron esa pregunta los primeros cristianos al enfrentarse a una gran necesidad?
4: Le cuento, vendían sus propiedades y posesiones y compartían sus bienes entre sí según la necesidad de cada uno. No hay nada malo en hacer más dinero, pero hay algo malo en gastarlo todo en ti mismo. No estoy sugiriendo que todos deban hacer un voto de pobreza, pero ¿qué pasaría si cada persona que declara seguir a Cristo fijara para

0: sí misma un tope salarial.
1: Entonces, solo que de mala atención aquí en lo que está planteando el autor. Por un momentito. Por un lado, un personaje que prácticamente marca la pauta al hacer una decisión de poner a Dios como su socio. Por otro lado, está hablando de este señor, vamos a ver.
2: Rockefeller.
1: Bueno, de Rockefeller, sí. Rockefeller, en el sentido de que no tenía
2: ansiedad.
3: Money is money.
1: Sí, no había un dólar más, por otro lado. Y esto es importante porque nos pone a nosotros en el escenario realmente donde estamos nosotros.
3: Claro.
1: ¿Estaríamos nosotros dispuestos a soltar nuestra comodidad, a involucrar a Dios y tener más que conformismo, ¿verdad? Tener saciedad, tener paz en el corazón. Y eso podría estar ocurriéndonos a nosotros hoy en medio de la prueba que estamos. No sé, si estás viviendo una situación laboral compleja, si estás viviendo una situación financiera delicada, ¿no será que hoy sería un buen momento para pensar dónde estamos nosotros, ¿verdad? ¿Será que estamos saciados, tenemos paz del Señor con lo que tenemos, o estamos queriendo más por la razón equivocada, ¿verdad? Lo dejo abierto.
3: Hay muchos escenarios con relación a eso, porque no necesariamente todo es plata. Y eso es algo muy puntual. Por ejemplo, ahorita llegando a una época de la vida es cuando parar. Y si mi tiempo en su momento no puede ser de bendición para otros, y el tiempo que estoy utilizando para trabajar, ese tiempo no lo pudiera dedicar para hacer algo para el Señor. Hay muchos escenarios que nos generan preguntas, que nos generan un cuestionamiento, y lo que acabamos de leer no necesariamente es para que usted haga exactamente lo mismo que hizo Stanley, sino que la invitación es para que se pregunte y haga preguntas como me las hago yo, como probablemente nos la vamos a hacer nosotros después del programa, y vamos a seguir echándonos un cafecito y seguir platicando de esto. Pero la pregunta es, ¿qué vamos a hacer con las bendiciones de Dios? Eso es la pregunta. ¿Qué vamos a hacer con lo que Dios nos ha dado, con esos talentos, con eso, dinero puede ser para alguno, riqueza, la capacidad de poder hacer riqueza para la otro, puede ser que su tiempo lo necesiten otras personas? Hay muchos escenarios.
1: Y eso es bueno, preguntarnos. Ahora, miren lo que dice, y gracias por el aporte, Guillermo. Miren lo que dice Patterson. Dice, es una manera de vivir que puede parecer ilógica, este contraste que estamos viendo. Pero ¿cómo sería el mundo si nosotros practicáramos la generosidad radical? Y aquí está el punto, ¿verdad? ¿Cómo sería el mundo si nosotros practicáramos la generosidad radical con todo lo que ganáramos más allá de ese umbral? Nuestra generosidad pondría al mundo de cabeza, justo como la iglesia del primer siglo. Seremos una bendición doble para un mundo que sufre, y te aseguro que el impacto sería mucho más que el doble.
2: Me gusta estar del lado del receptor de la generosidad de otras personas, tanto como a todo el mundo. Si me das un regalo, no te privaré de tu bendición. Lo recibiré con genuina gratitud y te diré un sincero gracias.
4: Pero la bendición no se administra hasta que hago algo más, un inventario. Presto atención a las formas en las que he sido bendecido y luego repongo la bendición dando a otros lo que se me ha dado a mí. Cuando compartimos la bendición, experimentamos lo que Jesús prometió. El gozo más profundo se encuentra en el otro extremo de recibir.
1: Y qué impresionante lo que está diciendo Patterson, porque a nosotros nos emociona, y si no se emociona con lo que acabamos de leer, se va a emocionar si vuelve a ver el programa de ayer. Bueno, nuestros amigos estuvieron compartiendo todas las opciones que han tenido para poder bendecir a otros, y eso está re bien. Pero creo que aquí Patterson está llevando el concepto a un nivel todavía más profundo, en el sentido de que si queremos parecernos a Jesús, Jesús caminó entre nosotros y Jesús estuvo dispuesto continuamente a cambiar su modo, a adaptar, me atrevo, su modo de vida, ¿verdad? Con tal de dar a los demás lo que podía. Y seamos realistas, no hemos sido entrenados para eso.
2: No, para nada. Y ves cómo el autor nos habla de ese costo de la oportunidad, como tú dices, porque habla de la fe. O sea, no hemos sido entrenados para tener esa fe expuesta a la milésima potencia. Y cuando él nos habla de ese costo de oportunidad y el costo real, a mí se me viene a la mente un ejemplo sencillo para que todos los que nos están escuchando, pues, lo puedan considerar. Y el ejemplo que se me viene no es así matemático ni estadístico, sino es una semilla que tenga un niño, y que esa semilla, es su costo real es tenerla. La puede meter en la gaveta y tenerla ahí guardada y verla. Pero si decide el costo de la oportunidad de sembrarla, va a dejar de verla, pero cuando la siembra, esa semilla va a ocasionar una planta, la planta flores, y la flores fruto, y el fruto muchas semillas. Entonces, en realidad, fe que nosotros necesitamos ejercer para poder crear y creer en esa bendición que el Señor va a tener. También cuando tú hablabas de que no estamos preparados para eso, el autor pone un ejemplo de alguien que pone a Dios como su socio. Y los que tenemos socios sabemos que poner un socio no es así nomás. Porque cuando tú tienes un socio, no solo le reparte la mitad, sino que también le tienes que preguntar qué piensas, qué opinas, cómo te parece. ¿Será que nosotros también le pedimos al Señor esa respuesta? ¿Qué piensas, Señor, de lo que estoy haciendo? ¿Te parece lo que hago? ¿Tengo que mejorar? ¿Cómo lo puedo hacer? Exhortarnos a que realmente Él sea la primera opción en cuanto a todo lo que nosotros hacemos.
3: No, definitivamente. Y creo que esa se llama Espíritu Santo, ¿qué opinas de mí? Espíritu Santo, ¿qué puedo hacer?
5: Involucrarlo,
3: porque en realidad, si nos vamos a la lectura bíblica, Noemí no dio plata. Noemí lo que dio fue oportunidad, fue libertad, fue una relación, fue una inspiración. O sea, y hablando de inventarios que habla el autor, creo que valdría la pena que hiciéramos un inventario de nosotros mismos. ¿Quiénes somos? ¿Y qué tenemos? ¿Y cómo podemos bendecir a otros? Creo que de eso se trata en la vida. A veces nosotros no apreciamos muchas bendiciones que tenemos en la vida. Y mucha gente está deseando, a veces cuando uno le comenta los problemas a alguien de los que por los cuales está pasando, le dice uno, yo quisiera tener tus problemas. Porque yo quisiera estar en tu escenario. Ahí te voy a contar los míos, ¿verdad? Siempre hay algo que hacer, siempre va a haber algo que dar. No nos subestimemos y no pongamos como excusa el no tengo o no soy, porque siempre va a haber algo, ¿verdad, mi querido César?
4: Bueno, te puedo decir, y hay varias cosas que quería añadir a lo que ustedes habían conversado, principalmente cuando Gisela estaba comentando sobre el tema de los socios, que tienen o tenemos socios. Tengo un buen amigo que es una persona muy exitosa, la verdad que aprendo mucho cada vez que me junto con él, que es cada 1000 años, pero que es cada esos 1000 años, le aprendo bastante. Y en cierta ocasión nos sentamos y me dicen, mira, pues él tiene muchas empresas en las cuales tenía muchas sociedades y en la cual estaban yéndole muy bien a cada una de ellas, pero estaba perdiendo su salud. Un día su auto ya no sabía ni a dónde se dirigía por un estado de estrés muy fuerte, y tomó una decisión en la cual él decidió que él no iba a ser el mayoritario de las sociedades de ninguna, y sus otros socios, otro u otros socios, iban a tener un porcentaje superior a él. Y me dice, mira, eso puede parecer contraproducente, lo que te costó o lo iniciaste, tenés el control de la empresa. Tomé la decisión de que en cualquiera yo iba a tener el 49% o menos. Y mira, me dijo, ¿sabes qué fue lo que gané? La persona que estaba como socio de nosotros le ponía más ganas, se asumía más responsabilidad. Y mira, llegué a un momento que fui bajando el porcentaje de mis acciones, hasta un punto que mi participación es de dar alguna visión, de dar algún consejo. Y mira, las empresas prosperan más, gano más, me va mejor y tengo menos estrés. Y lo traigo a colación esto que él me compartió, porque parecía contraproducente cuando me lo contó, pero en buena medida viene a aunarse con eso. Cuanto más si nosotros ponemos a Dios como nuestro socio principal. Y yo quiero crecerla más, pero no me dejas. ¿O tenés el 51% de las acciones? No puedo decidir vos.
3: Le puedes dar mi teléfono a tu amigo, ¿eh?
1: Esto que está diciendo acá César es bien interesante, porque también nos hace pensar hasta dónde nosotros hemos involucrado a Dios en nuestra vida diaria. Tal vez usted no tiene una empresa, o tal vez usted trabaja para alguien más, ¿verdad? Tal vez usted dice, bueno, pero yo estoy aquí en casa, ¿verdad? Usted es una ama de casa, usted está ahí levantando a sus hijos, está levantando sus corazones, me refiero no solo levantándoles a la mañana, pero usted dirá, bueno, tal vez no es mi caso. Sin embargo, el involucrar a Dios nos puede dar una perspectiva totalmente distinta. Le cambió la vida y su manejo del tiempo a este amigo de César, como seguramente nos puede afectar a nosotros el empezar a ver a Dios y su participación de otra manera en las cosas pequeñas o grandes que hacemos.
3: Usted mencionó algo en la intervención anterior, y es tener paz. Tener paz. Y para mí, paz paz es sinónimo de felicidad. Porque si no tenemos, en el caso de lo que tú comentabas, que hay muchos escenarios similares a eso, ¿verdad? Que estamos dándole y dándole, dándole, dándole, pero no tenemos paz, no tenemos felicidad, no tenemos ese contentamiento. Y muchas veces nosotros podemos llegar a escenarios que no hemos explorado, porque hemos tenido miedo a soltar. Tenemos miedo a soltar, porque nosotros somos lo que tenemos. Esa es una realidad. O sea, muchas veces somos los que tenemos, cómo nos vestimos, en qué carro andamos, en dónde vivimos, en el escenario en que estamos. Y por eso es que no nos atrevemos, nos da miedo a hacer algunas cosas que pudieran salir del status quo que menciona, ¿eh? Salir de ese status quo. O sea, tu amigo salió del status quo, pero fue feliz, es feliz, tiene paz. Y eso es algo que yo le invito a usted y me invito a mí mismo y a mis compañeros, que ya lo platicamos, por eso es que lo vuelvo a decir. A que salgamos de ese status quo.
1: Totalmente.
3: Y que podamos hacer cosas que teníamos miedo a hacer por el qué dirán, y que ahora, preguntándole al Señor qué hacer, ya tiene un significado en nuestra vida.
1: Y yo quisiera agregar, en función de lo que usted está diciendo, Kier, la importancia de todos estar saliendo continuamente del status quo, como por ejemplo con eso. Tal vez está llegando a una edad, me pongo de ejemplo.
5: Hay ropa tendida.
1: Dale con todo. Sí. Podría ser que estemos llegando a un momento en el que uno diga, está cambiando el ritmo de mi vida, está cambiando, y podría ser que a futuro mi espacio relacional, mi espacio comunitario empiece a reducirse. Yo me he dado cuenta, atendiendo y platicando con amigos, ¿verdad?, que este periodo de tiempo es importantísimo, porque algunos empiezan a reservarse más, a reservarnos más, ¿verdad? Y de repente uno empieza a agotar la comunicación. Seamos generosos. ¿Qué tal si pensamos hoy en el costo de oportunidad? Es probable que algunas personas estén solas hoy y estén deseando un amigo en medio de la crisis. Y eso podría ser por un costo de oportunidad que dejamos pasar antes. Pero no pensemos en el pasado, no nos queremos hacer sentir mal. ¿Qué tal si pensamos en lo que puede ocurrir si seguimos así? ¿Qué tal si cambiamos hoy en la ruta, salimos del status quo y emprendemos la valiosísima aventura de empezar a involucrar a otras personas en nuestra vida? Pégale un timbrazo a alguien, escríbale un mensaje alentando a otra persona, empiece a fortalecer los vínculos de amistad que tiene, para que el día de mañana podamos pues tener un tiempo distinto a lo que ya estemos viviendo hoy. Eso es aprovechar el costo de oportunidad. De eso hemos estado platicando en esta parte del programa. Yo quisiera invitarle a que usted pueda hacer una oración con nosotros. Quisiera pedirle aquí favor a don Guillermo González que nos pueda guiar en la oración, invitando a que Dios nos ayude a aprovechar esas oportunidades que tenemos, que tal vez no hemos visto, y a invertirnos, ¿no? Y que el Señor nos
3: con todo gusto. Claro que sí, será un privilegio. Padre, gracias infinitamente te damos por haber puesto este texto en nuestra vida, en este día que necesitamos muchísimo tu inspiración, Espíritu Santo. Danos esa oportunidad para ver aquellas cosas que no hemos visto en nosotros mismos, de soltar aquellas situaciones que nos hacen sentirnos seguros, pero que no nos da la oportunidad para ver la necesidad de otras personas. Dame, Señor, la sencillez de corazón para reconocer que probablemente tengo mucho y que es necesario ahora compartir con alguien que necesite no solo de mis finanzas, sino de mi tiempo, de mi corazón, de mi amor, para poder ser un poco más feliz y tener paz en mi corazón. Te damos gracias, Señor, en el nombre de Jesús. Amén. Amén. Amén.
2: Buenísimo. Así es, te damos gracias, Señor, por todas esas oportunidades. Y recuerden la promoción de hoy. ¿Cómo se sintió usted al recibir una bendición? Tenemos dos libros de regalos y yo ya tengo algunos mensajes. Voy a compartir uno rápidamente que nos dice: yo le pido a Dios que restaure mi situación financiera y que me ayude a encontrar otro trabajo. Sin embargo, agradezco por proveer las herramientas necesarias para salir adelante y que no nos haga falta nada. Gracias, Dios, por preocuparte por mí y mi familia. Y de verdad vemos que el agradecimiento, sentirse agradecido, es una de las sentimientos que pueden venir a nuestra vida.
1: Incluso
2: tenemos esa bendición.
1: Perdón por
2: la interrupción.
1: Puede ser el motor para bendecir y alentar a otras personas que están pasando por en medio de una necesidad. Él puede escribir a alguien, ¿verdad? Llenarnos de fe, tomar un versículo y mandarlo a alguien más. Alejandrina, vamos a ver, Alejandrina Roca nos contaba por aquí también cuando ella estaba estudiando, ¿verdad? La dificultad que tenía para estudiar y tener acceso a una computadora. Y ella recuerda con mucha ilusión y mucha gratitud cuando una persona le regaló una impresora a ustedes cuando estaba estudiando. Eso la motivó, la llenó de fe. Esas experiencias para nosotros son gasolina. ¿Sabes por qué? Porque nos mueve a entender que el tomar una decisión hoy para nosotros podría facilitar la vida a alguien más. Podríamos ser la bendición de alguien más. ¿Qué tal si vamos a un breve corte? Vamos a ir a un momento a nuestros amigos que creen en la visión de Vaya con Dios. Vamos a regresar con más de este tema que está riquísimo. No te puedes perder la última porción. Vamos a aterrizar el tema de manera muy especial. Vamos y regresamos con más de Vaya con Dios.

0: la ciencia de vender con fe. ¿Sabías que entre el 26 y el 75% de los clientes en Estados Unidos prefieren comprar sin hablar con un vendedor? Hoy, el vendedor debe de ser adaptable, listo para guiar en persona o en línea cuando el cliente así lo decida. Vender es ayudar a una persona a tomar una buena decisión con honestidad, con claridad y con seguimiento. No le temas al cambio. El vendedor flexible es el que prospera. La adaptabilidad. Habilidad con fe abre las puertas del éxito. Soy Luis López, ingeniero industrial, experto en ventas, y en estas cápsulas estamos transmitiéndote temas para que te inspires y tengas un propósito cada vez que vayas a visitar un cliente.
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3: Hey, ya estamos de regreso entonces y seguimos avanzando, invitándole a que meditemos cómo aprovechamos cada oportunidad para bendecir a otras personas. Tal vez hemos sido entrenados para aprovechar cada oportunidad de trabajo, de una oportunidad de espacio para hacer negocios, para vender nuestro producto. Pero ¿qué tal si pensáramos en un momento, por un momento, cómo aprovechar cada oportunidad para bendecir a la persona que está a la par de nosotros en el autobús, ¿verdad? A la persona que vive a la par de nosotros en un apartamento? ¿Cómo podemos aprovechar hoy para bendecir a esa persona? Créanme, hemos estado recibiendo algunos comentarios de la pregunta, la invitación que hicimos a todos, ¿verdad? Cuéntenos qué se siente recibir una bendición de alguien. Y hemos estado teniendo buenos comentarios. Sí. Y se la tienen por aquí.
4: Sí, y justamente como César decía hace un momento, que esa bendición realmente es grande cuando la pasamos. Entonces, importante responder cómo nos hemos sentido. Yo quiero compartirles que yo he sentido tres cosas cuando he tenido la oportunidad de que alguien me bendiga. Una, me he sentido agradecida, me he sentido con esperanza y amada, porque en un momento muy especial en mi vida alguien me hizo una propuesta. Y con el tiempo, ahora que veo hacia atrás, digo, ese fue el Señor. Me sentí amada por Dios porque a través de esa persona me dio esperanza, me hizo cambiar mi perspectiva y ver que había otra forma de hacer las cosas. Y agradecida porque de verdad son oportunidades que recibimos todos los días, así que insistimos en que se sigan comunicando con nosotros. Yo tengo un mensaje que quiero leer porque me encanta. Darío Sacol, le encontraste el punto exacto al programa porque habla de una oportunidad que puede ser cualquiera. Y miren lo que él menciona, no es una cosa grande, pero es una cosa que pasa todos los días. Y él dice: buenos días, queridos amigos de Vaya con Dios. Ser agradecidos es poseer esa gratitud que muchas veces vamos a un restaurante y la persona que nos sirve los alimentos lo hace con tanta amabilidad, no solo porque es su trabajo, sino porque es agradecido con su trabajo. Por eso debemos de dar las gracias por la persona que te está dando un servicio siempre. Esas cosas pequeñas, a veces creemos que la oportunidad es el éxito, el negocio, el trabajo. No, la oportunidad es ahí, en lo cotidiano, en todo momento, en todo segundo.
5: Sí, buenísimo. Yo también quiero leer este mensaje y aprovechar a unirlo a una experiencia personal. Nos dice Ivonne, nos dice: recibí dinero en una cafetería de una iglesia. En un momento de crisis matrimonial, estaba con mi esposo cuando me lo dieron y yo le dije gracias, que no tuviera pena, no tenía necesidad económica en ese momento. Y la mujer me dijo: tengo que ser obediente a la voz de Dios. Tomó mi mano, puso el dinero y me cerró la mano. Con el tiempo lo vi como un acto profético y no necesariamente financiero, sino un crecimiento espiritual, familiar y demás. Quiero contarles en esta línea dos historias muy rápidas personales, una no necesitando y una necesitando. Ajá. Una no necesitando, y es primera vez que lo voy a expresar en público, pero lo voy a hacer con un solo objetivo para que usted también lo pueda imitar si usted así lo considera. Estaba en un hospital en el cual pues tuve una pequeña dolencia que tuve que estar hospitalizado, y en ese momento llegó uno de mis mejores amigos y me llegó a ver y me dejó un sobre con dinero. Dijo: mira, vos sabes que yo estoy en seguros, yo tengo un seguro, financieramente estoy bien, no lo necesito, gracias por el gesto. Y me dijo: no rechaces una bendición que yo te quiero dar. Y la verdad le digo, me impactó tanto ese gesto que posterior a eso, cada vez que he tenido una persona cercana que estaba en una hospitalización, he realizado el mismo gesto que este amigo tuvo hacia mí. Y le digo, he visto el retorno, pero no retorno de dinero, sino en lo que ha sido lo que yo sentí en ese momento, no necesitando ese gesto de este amigo, el poderlo replicar, y ojalá que cada una de estas personas lo pudiese replicar con otros. Ha sido una cosa increíble. Entonces, eso fue algo no necesitando, ahora necesitando. Estaba tomando un café en uno de estos cafés que todos conocemos, quizás por el famosos, pueden haber varios, pero uno de ellos. Y estaba trabajando, que tenía que entrar a una reunión, estaba preparando y se acerca una persona y me da una servilleta de ese restaurante y me da un mensaje. Me dice, yo no lo conozco, porque cuando se acercan, ahora ya nos conocen un poco y uno ya no sabe si nos vieron en vaya con Dios o qué fue, ¿verdad? Sí. Entonces se acercó la persona, de hecho yo estaba hasta con audífonos visibles, entonces la gente podría decir, no lo voy a molestar, mire, yo no lo conozco, pero Dios me puso esto y me dio, que lo tengo de hecho en muchos de mis perfiles de redes sociales, el versículo de Éxodo 33:14, que dice, el Señor te respondió, yo mismo iré contigo y te daré descanso y todo te saldrá bien. En ese momento estábamos pasando una situación bien compleja, pero bien difícil, que a ojos de que si usted nos conoce, vaya con Dios, dice, pues, ¿y a quién? ¿O no le pasa nada a Gisela? En los días Drúbal está en las nubes.
1: ¿Qué va a hacer?
5: Y darnos esta servilleta que todavía la tengo ahí guardada. Usted no sabe cómo puede ser usted de bendición para otra persona y por qué no usted también ser esa persona que pueda bendecir a otros a través de una servilleta de una cafetería, o por qué no también con los recursos que el Señor le ha provisto. Perdón, me empleo.
4: Ay, no, gracias no, por compartir, de verdad.
1: Pero eso me da pie para poder contar algo también.
4: Claro.
1: No, y esto es del otro lado de la moneda, y aquí voy a hacer, yo creo que ya lo comenté en un programa hace mucho tiempo, pero para la nueva audiencia esto va a ser fresco. Y es en una oportunidad, en uno de los en Chiquimula específicamente, salía a caminar ustedes, salía a caminar muy temprano, y en el campo de la feria, para los chiquimultecos, es extenso, y había una persona haciendo una manualidad. Esa persona tenía un perfil de un migrante, era muy sencilla, por su apariencia llevaba varios días pasando circunstancias difíciles, y estaba haciendo en lata un florerito, ¿verdad? En la noche llegó a comer a un restaurante al aire libre y aparece esta persona vendiendo esa manualidad. Fíjense ustedes, aquí donde viene lo interesante. En mi naturaleza, dije yo, vamos a ayudar a este buen hombre, ¿sí? ¿Cuánto cuesta? Tanto, deme uno, ¿sí? Pero de repente escucho esa voz del Espíritu Santo que no hice caso. Porque aquí lo interesante es que no hice caso. Invítalo a que se siente contigo a cenar. Ese hombre no era de una apariencia de decir, le presento a fulanito de tal. No necesariamente olía a una loción francesa, para ser más exacto. Y tuve miedo. Y no hice lo que el Espíritu de Dios estaba diciendo. Hasta la fecha, conservo ese florerito ahí para que me recuerde siempre que debo de ser obediente a la voz de Dios. A la voz de Dios. Y de alguna otra manera, para serles franco, el costo es que me sentí culpable por un montón de tiempo. Me sentí culpable y me chicoteaba la espalda a ustedes. ¿Cómo no le hice caso a esa voz de Dios? ¿De qué pasaré? La oportunidad.
4: Qué lindo.
1: Y ese es el costo oportunidad del que estamos hablando. Y por eso es que de alguna manera este escenario y esta experiencia de vida se la traslado a usted para que al mismo tiempo miremos qué oportunidades estamos dejando pasar, ¿verdad?
4: Ay, qué lindo.
1: Y tan sencillas como el poder venir y compartir una experiencia que económicamente no hubiera sido una trascendencia, pero sí el haberme sentado con ese hombre y haber aprendido muchas cosas de las que él me pudo haber compartido, claro, más que las que yo le pude haber dado.
4: Y yo quisiera decir una cosa pequeñita, ahora que te estaba escuchando a ti, de verdad que me motivaste a compartirlo, porque muchas veces los estereotipos nos impiden que que hagamos una bendición.
1: Claro.
4: Y a mí este capítulo me retó muchísimo, porque a veces cuando tú tienes un gesto, las personas tienden a tildarte como la débil o la suave. Específicamente cuando nosotros hacemos una contratación y recibes un currículum y ahora el polígrafo, y entonces pasa a las personas por todo esto, hay una pregunta clave y es, ¿cuándo fue la última vez que tomó? Y lo normal es que tú no aceptes en tu empresa a una persona que tiene esa debilidad. Ahora imagínate cuando ya la tienes en la empresa y te vienes a enterar ya trabajando para ti, que ya tiene años de estar ahí. Lo lógico sería lo que el mundo pide, lo que en algún momento hizo Orfa, lo lógico, irse de regreso, es tienes que despedirlo porque esta persona no va a dar pie. Pero escuchándote a ti hablar, de verdad que a mí me confronta, porque digo, realmente, Señor, gracias por la oportunidad de que en algún momento a una de ellas pudimos escogerle y decirle, no, venga para acá. Necesita creer en usted. Usted es una madre soltera, ha sufrido mucho, es una adicción, hay que reconocerla. Y vamos a trabajar juntas y verla hoy, que ha salido adelante, que es una gerente y que es una persona que el Señor restableció. Entonces, también escuchando el programa, me retaba a compartirlo, porque creo que a veces nos quedamos cortos y que a veces no nos salimos de la línea que creemos que es la correcta, porque el costo de la oportunidad pensamos que nos puede perjudicar, y quizá la empresa durante un tiempo sí, pero en esa persona fue un cambio total, una bendición para su vida.
6: ¿Y lo que significa eso? Realmente para esa persona que menciona aquí Gisela, para nosotros, ¿verdad? Porque todos hemos recibido en algún momento alguien que nos escribe. Yo recibí un mensaje el lunes de Julio. ¿Tal ustedes? Julio, lo conozco, lo respeto, lo admiro, ¿verdad? Y me escribe el Julito en la tarde, me escribe un mensaje de aliento. Él no sabía por lo que yo estaba pasando, no tenía ni la menor idea, y me cayó tan en el momento exacto que dice uno, tiene que ser Dios. Esto que nosotros le estamos contando hoy es para invitarle a que usted experimente lo mismo, pero desde el otro lado, compartiendo, extendiendo la mano. Hoy vamos a leer la última porción de este programa en relación al libro Doble Bendición, para que va a tener que ser una lectura acelerada, pero queremos invitarle a que usted tome pasos de acción concretos, que usted al finalizar el programa pueda decirle, Señor, ¿a quién me estás poniendo enfrente? De tal manera que pueda impactar, aunque no sepa quién dio la bendición, aunque no sepa que vino de ti por medio mío. ¿Qué tal si seguimos leyendo lo que Mark Barrett
1: dice? Que nos vamos rápido.
4: Claro, vamos rápido. Compartimos la bendición cuando oímos la palabra generosidad. Tendemos a pensar en términos de dólares y centavos, pero es mucho más que eso. Hay maneras de ser generoso que no tiene nada que ver con el dinero. La generosidad implica tiempo, talento y riqueza.
7: Las tres T's dicen tiempo, talento y tesoro. Continúa la lectura. Siendo honesto, me resulta más difícil ser generoso con mi tiempo y mi talento que con mi riqueza, dice el autor. A veces firmar un cheque es lavarse las manos, la salida fácil. Es un sustituto fácil, falso, pero es un sustituto falso para el compromiso personal.
1: Le damos a una persona sin hogar unos pocos dólares y pensamos que hemos hecho nuestro deber. ¿Y no es verdad si no igualamos esos dólares con dignidad? A lo largo de los años, centenares de amigos que experimentaban desamparo encontraron un hogar en la NCC, que es la National Community Church.
6: La iglesia donde él precisamente. Sí, y continúa el autor, que lo que realmente desean, realmente necesitan, es que alguien los mire directamente a los ojos, oiga esto, y vea su alma. Por supuesto, esto lleva más tiempo del que mucha gente está dispuesta a dar.
4: ¿Recuerdas la frustración que sentí como autor inédito durante 13 años? Sí, fijar un plazo autoimpuesto fue un punto de referencia clave, pero también lo fue una conversación de 2 horas con un autor y pastor que conozco y que sé con toda la seguridad que estaba demasiado ocupado para reunirse conmigo. Pero de todas maneras se tomó la molestia de hacerlo.
7: Nunca he olvidado esa inversión de tiempo y es una bendición que he tratado de compartir con aquellos que sé que tienen un libro en su interior, pero que no saben cómo exteriorizarlo. Ese autor y pastor también me ayudó a encontrar a mi primera gente utilizando su influencia a mi favor.
1: Esa es una bendición difícil de compartir, pero he ayudado a docenas de autores a encontrar a su primer agente. Y por si acaso, también he sembrado algunos libros autopublicados. Así es como transformo la bendición original que recibí en una bendición doble para otra persona.
6: no solo comparto la bendición cuando la he recibido, dice Mark Patterson, y me agrada la persona con quien pueda compartirla, también trato de hacerlo cuando siento el deseo de mandar a volar a esa persona. ¿Puedo decir eso?
8: Sí, sí, puede.
4: Compartir la bendición con alguien que te fastidia no solo reduce tus emociones negativas, sino que puede interrumpir el patrón y tener un impacto profundo en la otra persona. Si no lo crees, inténtalo. Cuando respondes a las groserías con respeto o a la maldad con bondad, las personas se sorprenden.
8: La bendición de Dios no se puede comparar a las circunstancias externas o a las cosas materiales. Es una realidad interna, un estado de ánimo, un estado del alma. Es un gozo imposible de poner en palabras. Es la paz que sobrepasa todo entendimiento. Son las cosas a las que no puedes ponerles precio.
9: ¿Estás bien con Dios?, pregunta el autor. Entonces estás bendecido más allá de toda medida. Aún si manejas un auto que pasa la mayor parte del tiempo en el mecánico o el lugar más exótico en el que hayas estado, sea la casa de tu abuela.
6: La palabra griega para bendición es makarios. Es la palabra que Jesús emplea para marcar la diferencia entre dar y recibir. Es una palabra multidimensional que significa hacer grande. En ese sentido, se alinea con la oración de Javes. Bendíceme y ensancha mi territorio. Ayúdame y líbrame del mal para que no padezca aflicción.
4: También se asocia a la exhortación de Isaías. Ensancha el espacio de tu carpa y despliega las cortinas de tu morada. No te limites, alarga tus cuerdas y refuerza tus estacas.
8: No significa hacer grande como en agrandar o estar a cargo. Es un corazón humilde que crece más y más grande cuanto más da. Puede incluso crecer 3 tallas en un solo día, dándote la fuerza de 10 grinches más 2. Perdón, no pude resistirlo, dice el autor. Dejando las citas del doctor Seuss de lado, nada expande más las fronteras que la generosidad.
9: Te llevará a lugares a los que no podrías llegar por tus propios méritos y te hará estar con personas con las que no tiene cosas en común.
6: Dios quiere bendecirte más allá de tu posibilidad de contener la bendición. Eso estoy seguro. Pero no reduzcas esa bendición a una hoja de balance. O sea, ¿cuánto gano si doy tal, tanto, verdad? Tu valor neto no es una cuenta de pérdidas y ganancias.
4: Si fuiste bendecido con tanto dinero que ya no sabes qué hacer con él, es genial. Pero por favor, reconoce el motivo. Ustedes serán enriquecidos en todo sentido para que en toda ocasión puedan ser generosos.
8: Este texto dice enriquecidos en todo sentido, así que permíteme mirarlo desde un ángulo emocional. Si tienes un gozo indescriptible, ese gozo puede cambiar la atmósfera de una organización. Si tienes una paz que sobrepasa el entendimiento, esa paz puede ayudar a todos a mantenerse tranquilos y seguir adelante. Y si tienes más amor del que puedes contener, ese amor puede comenzar una revolución.
9: Por supuesto, lo mismo que se cumple para el amor, la alegría y la paz, tiene validez para el dinero. Dios nos da riquezas para que en toda ocasión podamos ser generosos.
6: La palabra, de nuevo, makarios, significa gozo sin medida. También se traduce como tan bueno como parece, que yo interpreto como bendecido más allá de lo posible, ¿verdad? O más que bendecido. Pero quizá la definición más simple y el mínimo común denominador es la felicidad de toda la vida. La felicidad no es algo que obtenemos, oiga esto. La felicidad es algo que damos.
4: Déjame decir esto tan brevemente como pueda. La felicidad es dar más de lo que recibes. Mientras más des, más tendrás. Quizás sientas la tentación de leer esto y pasarlo por alto, pero la mayoría de nosotros busca la felicidad de la manera incorrecta. No es el resultado neto de lo que recibimos, es producto de lo que damos. El secreto de la felicidad es el misterio de la doble bendición, la obtienes dándola.
8: La historia del joven rico nos es una advertencia que provee un indicio convincente en nuestra búsqueda de la felicidad. Mirando desde fuera, él tenía todo lo que creemos que podemos desear.
9: Él era rico, joven y tenía poder. En papeles, su vida era perfecta. Tenía todo lo que el dinero podía comprar. Pero la pregunta que él hizo revela cuán infeliz era. ¿Qué más me falta?
6: La respuesta a esa pregunta, bueno, le hacía falta.
3: falta la fuerza de la adrenalina santa que corre por tus venas cuando te sumerges en Dios. Esto es sumamente interesante lo que escribe a continuación el autor. El joven rico vivía para sí mismo, y cuando vives para ti mismo, te pierdes con el tiempo. Jesús prescribe una cura un tanto ilógica: el desafío de dar. Si quieres ser perfecto, anda y vende lo que tienes.
4: No he conocido a muchas personas poseídas por un demonio, pero he conocido a muchas personas poseídas por sus posesiones. El joven rico podría haber aprovechado su riqueza y su poder para hacer mucho bien a muchas personas.
8: El costo de oportunidad está fuera de los límites, pero su valor propio estaba muy atado a su valor neto. Lo mismo que él pensó que daría significado a su vida, lo hizo desgraciado. La riqueza debería venir con esta advertencia: tu activo más grande se convertirá en tu mayor pasivo si no lo utilizas para los propósitos de Dios.
9: Los discípulos que eligieron seguir a Jesús no hicieron un voto de pobreza, pero dejaron sus redes. Ellos sacrificaron un ascenso social por una riqueza de experiencia sin comparación en la historia humana.
3: Pasaron 3 años caminando, acampando y pescando con el Hijo de Dios, oiga esto. Pidieron el agua que Jesús convirtió en vino, botaron en filetes la pesca milagrosa. No puedes ponerle una etiqueta con un precio a este tipo de experiencias. Pero espera, eso no es todo.
4: Y todo el que por mi causa haya dejado casas, hermanos, hermanas, padre, madre, hijos o terrenos, recibirá 100 veces más y heredará la vida eterna. Jesús parece estar diciendo que vamos a poder tenerlo absolutamente todo.
8: Mi consejo, dice el autor, no acumules posesiones, acumula experiencias. Siendo más específico, acumula solamente la clase de experiencias que surgen cuando sigues los pasos de Jesús.
9: Al final de nuestra vida, nuestros pesares más grandes no serán las equivocaciones que cometimos, serán las oportunidades que dejamos pasar, será la bendición que dejamos de compartir. Calcula el costo, comparte la bendición, hazlo una y otra vez.
3: Invitación a que nos hacen Mark Patterson, realmente nos ha tenido pensando de principio a fin, y queremos recordarte algo importante. Es fundamental, claro, ser responsable y atender nuestras necesidades y las de nuestra familia. Pero ¿qué tal si enfocamos nuestro corazón, nuestra mirada en las necesidades de las personas que están cerca? Estoy seguro que si nosotros tomamos la valiente decisión de invitar a otros a unirse a este tren de bendición, ¿verdad? De darles consejo, de apoyarles, de orar, callar la boca por alguien. Eso es una buena manera de bendecir a alguien. Estoy seguro que esa siembra va a traer bendición. En su momento vamos a cosechar nuestra siembra. Pero lo importante hoy es separar. Esa es la invitación en concreto. Quisiera dejar unos segundos para cada uno.
9: No, solamente recordándonos de esa parábola de los talentos. No enterremos los talentos. Creo que eso es muy interesante. No los enterremos, pongámoslos a trabajar, pongámoslos a producir. Dios nos dio talentos, y los talentos puede derivarse de muchas circunstancias, pero por lo que más quiera, e invito a todos aquellos amigos que están tipo sub-70, sub-75 por ahí, a que el tiempo que va a quedar ahora en que dejes de trabajar de aquellos que estabas haciendo o de lo que te ganaste la vida, ese es un tiempo que puedes bendecir a otras personas.
3: Excelente.
8: Tal vez brevemente me recuerdo en cierta ocasión, nuestro amigo Ronnie Madrid, para inicio de año, hizo una invitación, ya fue hace un buen tiempo atrás, de traer peticiones que quisieras poner para el inicio de año. Yo traía mi listado de Santa Claus. Lo que no esperaba era que iba a decir que todo lo que habían traído para orar, si era algo, en qué medida eso iba a ser de bendición para otras personas, o por qué Dios habría de darte todo lo que habías pedido. Cuando vi mi lista egoísta, tuve que rehacerla nuevamente y pensar, y eso es lo que yo quiero dejarle a usted, de todo lo que usted está pidiendo, ¿cuánto realmente es para bendición para otra persona? ¿Por qué habría Dios de dárselo o darle aquello que anhela? ¿Solo para un capricho? ¿Solo para algo personal y no para extenderse la bendición? Ahí creo que nos ayuda a replantearlo.
4: Yo rápidamente, lo que quiero decirte es: aprovechemos cada oportunidad que tengamos para convertirla en una experiencia de bendición. Si hoy fuera nuestro último día, no compraríamos algo, pediríamos tiempo para estar con alguien y bendecir.
9: Ah, qué lindo.
3: ¿Qué tal si oramos entonces después de escuchar esos buenos consejos? con tu corazón y dígame, Dios, necesitamos tu ayuda. Sabemos que hay necesidades por delante, responsabilidades ante las cuales tenemos que tomar postura. Pero queremos abrirte nuestro corazón. Y más que solamente pedirte que nos indiques hoy. Nosotros estaremos con los radares encendidos para ver a quién debemos dirigirnos, inspirar o bendecir, llevar esperanza hoy.

0: mucha atención a las personas que ganaron estos libros para habernos escrito. Tuvimos muy buenos.
1: Muy bien.
2: Gracias por ser parte del programa. Ya tenemos a nuestros ganadores.
0: Sergio Monzón y Ana Marroquín.
1: Muy bien.
0: Gracias por el favor de su sintonía, fue un programa riquísimo, pero queremos invitarle, esto no se termina todavía hoy, ¿verdad? Mañana continúan nuestros amigos, otro buen equipo de corazones dispuestos a seguir aprendiendo y creciendo cada día, invitamos a que pensemos en lo que significa doble bendición. Quiero decirle que eso sí, por hoy no va más. Queremos invitarle a que no vaya solo ni mal acompañado, sino que más bien
1: vaya con Dios.
0: Que el Señor les bendiga. Hasta la próxima.
1: Hasta luego. Adiós.

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7: 9:02 a.m.
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12: 9 de la mañana, 8 minutos.

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4: 9 de la mañana. 10 minutos.

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Creemos que eres nuestro ayudador, nuestro pronto socorro, el ánimo de nuestros días. Pero sobre todo traemos gratitud y adoración a ti, Señor.

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1: 9:28 a.m.
2: Si tienes hijos, entonces quieres lo mejor para ellos y lo mismo para tus nietos. Los amamos entrañablemente, pero sabemos que hoy en día ellos están creciendo en un mundo cada vez más violento. Estamos inundados de sexo promiscuo. La televisión es una alcantarilla abierta. Les hemos dejado la herencia de un ambiente plagado de SIDA. Les hemos robado su inocencia. ¿Hay algo que puedas dejarles a tus hijos para darles la oportunidad de luchar? Sí, si Jesús salió vivo de la tumba, y sí lo hizo. Entonces, Él está aquí para tus hijos hoy. Y todavía ama a los pequeños niños del mundo, incluyendo a los tuyos. Si quisieras que tus hijos conozcan o conocer tú mismo a este Jesús vivo, visita nuestro sitio web, diosleama.com.

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2: 9:45 a.m.
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1: Noticias de hoy jueves 18 de junio. PNC amplía detalles sobre captura vinculada con ataque armado tras discusión de tránsito. La Policía Nacional Civil informa sobre la detención del conductor de un camión, quien presuntamente disparó contra otro automovilista en la zona 4 de Misco. La investigación policial preliminar indica que la discusión de tránsito se originó porque uno de los conductores no se dio el paso. Irán advierte que acuerdo con Estados Unidos quedaría sin efecto si Israel no se retira del sur del Líbano. El ejército de Israel anuncia que permanecerá en el Líbano pese a la firma del memorando de entendimiento entre Irán y Estados Unidos. Hombre muere a balazos en la colonia El Rosario, zona 18. Los bomberos municipales identifican a la víctima como Lerny Armando Batres, de 39 años, quien presentaba múltiples heridas de bala. Revelan la identidad de las 8 víctimas que murieron en accidente de un bombardero en California. La Fuerza Aérea de Estados Unidos identificó a las 8 personas que fallecieron tras el accidente de un avión militar ocurrido en California. Las autoridades militares dieron a conocer los nombres de las 8 víctimas del accidente, que se estrelló poco después de despegar de la base aérea en California. Precaución por posibles bloqueos tras caída de árboles durante tormenta severa en Morales y Izabal. Fuertes vientos y lluvias provocan caída de árboles y podrían afectar la movilidad en distintos sectores de Morales y Izabal. Incautan armas de fuego, municiones y droga en operativo en Ciudad Satélite, zona 9 de Misco. La Policía Nacional Civil captura a una mujer de nacionalidad hondureña durante el allanamiento. Capturan en Retauleo a una mujer tras localizar droga en un pick-up. La Policía Nacional Civil informa que los tripulantes del vehículo fallecieron después de presuntamente integrar droga para evitar la aprehensión. Ligan a proceso penal a pareja señalada de trata de menores. Rebeca Estrada Osorio y Neri Hernández Sig son acusados de ofrecer material pornográfico de las hijas de la mujer. El juez Mario Najarro otorga medidas sustitutivas a ambos indicados, que incluyen arresto domiciliario, la obligación de firmar mensualmente en el Ministerio Público y la prohibición de acercarse o comunicarse con las víctimas o sus familiares. Sarampión en Guatemala acumula más de 22.000 casos y 22 fallecidos. El Ministerio de Salud Pública informa que entre las víctimas mortales figuran 10 menores de un año, incluidos 2 recién nacidos. Para más información, visita nuestra página izabalencetv.com. Informó Tali Cruz para Izabalense TV y Radio Fe Love.
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3: 10:03 a.m.
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7: 10 de la mañana, 9 minutos.

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4: 10 de la mañana, 11 minutos.

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0: Cuando un bebé llega a casa y no es el momento esperado, la noticia puede resultarnos abrumadora. Aún más si nuestras condiciones económicas o familiares no son las adecuadas para recibir con alegría e ilusión al nuevo integrante de la familia. Es normal sentir miedo y frustración e incluso preguntar a Dios el porqué de la situación con temor o angustia. En los momentos en donde no entendamos lo que sucede en nuestra vida, debemos aferrarnos a la esperanza de que Dios lo tiene todo bajo control. Es tiempo de tener fe en los planes de bien que Él dispone para nosotros y para el bebé que está por nacer. El futuro, aunque ahora es incierto para nosotros, es claro para Dios. Su hijo es un regalo del cielo para su vida. Le habla Sixto Porras de Enfoque a la Familia.
1: Visite enfoquealafamilia.com.
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1: 10:49 a.m.
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17: 10:55 a.m.
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1: Noticias de hoy jueves 18 de junio. PNC amplía detalles sobre captura vinculada con ataque armado tras discusión de tránsito. La Policía Nacional Civil informa sobre la detención del conductor de un camión, quien presuntamente disparó contra otro automovilista en la zona 4 de Misco. La investigación policial preliminar indica que la discusión de tránsito se originó porque uno de los conductores no cedió el paso. Irán advierte que acuerdo con Estados Unidos quedaría sin efecto si Israel no se retira del sur del Líbano. El ejército de Israel anuncia que permanecerá en el Líbano pese a la firma del memorando de entendimiento entre Irán y Estados Unidos. Hombre muere a balazos en la colonia El Rosario, zona 18. Los bomberos municipales identifican a la víctima como Lerny Armando Batre, de 39 años, quien presentaba múltiples heridas de bala. Revelan la identidad de las 8 víctimas que murieron en accidente de un bombardero en California. La Fuerza Aérea de Estados Unidos identificó a las 8 personas que fallecieron tras el accidente de un avión militar ocurrido en California. Las autoridades militares dieron a conocer los nombres de las 8 víctimas del accidente, que se estrelló poco después de despegar de la base aérea en California. Precaución por posibles bloqueos tras caída de árboles durante tormenta severa en Morales y Izabal. Fuertes vientos y lluvias provocan caída de árboles y podrían afectar la movilidad en distintos sectores de Morales y Izabal. Incautan armas de fuego, municiones y droga en operativo en Ciudad Satélite, zona 9 de Misco. La Policía Nacional Civil captura a una mujer de nacionalidad hondureña durante el allanamiento. Capturan en Retauleo a una mujer tras localizar droga en un pick-up. La Policía Nacional Civil informa que los tripulantes del vehículo fallecieron después de presuntamente integrar droga para evitar la aprehensión. Ligan a proceso penal a pareja señalada de trata de menores. Rebeca Estrada Osorio y Neri Hernández Sik son acusados de ofrecer material pornográfico de las hijas de la mujer. El juez Mario Najarro otorga medidas sustitutivas a ambos sindicados, que incluyen arresto domiciliario, la obligación de firmar mensualmente en el Ministerio Público y la prohibición de acercarse o comunicarse con las víctimas o sus familiares. Sarampión en Guatemala acumula más de 22.000 casos y 22 fallecidos. El Ministerio de Salud Pública informa que entre las víctimas mortales figuran 10 menores de un año, incluidos 2 recién nacidos. 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Informó Tali Cruz para Izabalense TV y Radio Fe Low.
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3: 11:03 a.m.
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7: 11 de la mañana, 9 minutos.

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4: 11 de la mañana. 11 minutos.

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6: Un tiempo en el que nos encontramos para escuchar a Dios hablar. 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
7: El libro de Salmos, Salmo 71, versículos 7 al 16.
8: Mi vida es un ejemplo para muchos, porque tú has sido mi fuerza y protección. Por eso, nunca puedo dejar de alabarte. Todo el día declaro tu gloria. Y ahora, en mi vejez, no me hagas a un lado. No me abandones cuando me faltan las fuerzas. Pues mis enemigos murmuran contra mí y juntos confabulan matarme. Dicen, Dios lo ha abandonado. Vayamos y agarrémoslo, porque ahora nadie lo ayudará. Oh Dios, no te quedes lejos. Dios mío, por favor, apresúrate a ayudarme. Trae deshonra y destrucción.

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1: El Señor, mañana, a esta hora en los mercados de Samaria, 7 litros de harina selecta costarán apenas una pieza de plata, y 14 litros de grano de cebada costarán apenas una pieza de plata.
2: El funcionario que atendía al rey le dijo al hombre de Dios:
3: ¡Eso sería imposible, aunque el Señor abriera las ventanas del cielo!
2: Pero Eliseo le respondió:
1: ¡Lo verás con tus propios ojos, pero no podrás comer nada de eso!
2: Sucedió que había 4 hombres con lepra sentados en la entrada de las puertas de la ciudad.
4: ¿De qué nos sirve sentarnos aquí a esperar la muerte?
5: Si nos quedamos aquí, moriremos. Pero con el hambre que hay en la ciudad, moriremos de hambre también allá si regresamos. Así que mejor sería ir y entregarnos al ejército arameo.
6: Si ellos nos perdonan la vida, mucho mejor. Pero si nos matan, igual habríamos muerto.
2: Así que, al ponerse el sol, salieron hacia el campamento de los arameos. Pero cuando se aproximaron al límite del campamento, no había nadie, pues el Señor había hecho que el ejército arameo escuchara el traqueteo de carros de guerra a toda velocidad, el galope de caballos y los sonidos de un gran ejército que se acercaba. Por eso se gritaron unos a otros:
7: ¡El rey de Israel ha contratado a los hititas y a los egipcios para que nos ataquen!
8: ¡Para que nos ataquen!
2: Así que se llenaron de pánico y huyeron en la oscuridad de la noche. Abandonaron sus carpas, sus caballos, sus burros y todo lo demás, y corrieron para salvar la vida. Cuando los leprosos llegaron al límite del campamento, fueron de carpa en carpa, comieron y bebieron vino, sacaron plata, oro y ropa, y escondieron todo. Finalmente se dijeron entre ellos:
6: Esto no está bien. Hoy es un día de buenas noticias. Y nosotros no lo hemos dicho a nadie. Si esperamos hasta la mañana, seguro que nos ocurre alguna calamidad.
9: Vamos.
6: Vamos, regresemos al palacio y contémosle a la gente.
2: Así que regresaron a la ciudad e informaron a los porteros lo que había sucedido.
6: Salimos al campamento arameo y allí no había nadie.
9: Los caballos y los burros estaban atados. Y todas las carpas estaban en orden, pero no había ni una sola persona.
2: Entonces los porteros gritaron la noticia a la gente del palacio. El rey se levantó de su cama a la mitad de la noche y dijo a sus oficiales:
10: Yo sé lo que pasó. Los arameos saben que estamos muriendo de hambre. Por eso abandonaron su campamento y están escondidos en el campo. Esperan que salgamos de la ciudad para capturarnos vivos y tomar la ciudad.
2: Entonces, uno de sus oficiales le dijo:
11: Deberíamos mandar espías a investigar. Que se lleven 5 de los caballos que quedan. Si les pasa algo, no será peor que si se quedan aquí y mueren con todos nosotros.
2: Así que prepararon 2 carros de guerra con caballos y el rey envió espías para que averiguaran qué le había sucedido al ejército arameo. Los espías recorrieron todo el camino hasta el río Jordán, siguiendo un rastro de prendas y objetos tirados por los arameos cuando huyeron desesperadamente. Luego regresaron y le informaron al rey. Entonces la gente de Samaria salió corriendo y saqueó el campamento de los arameos. Así se cumplió ese día, tal como el Señor había prometido, que se venderían 7 litros de harina selecta por una pieza de plata y 14 litros de grano de cebada por una pieza de plata. El rey asignó al funcionario que lo atendía para que controlara a las multitudes en la puerta, pero cuando salieron corriendo, lo atropellaron y lo pisotearon, y así el hombre murió. Así que todo sucedió exactamente como el hombre de Dios lo había predicho cuando el rey fue a verlo a su casa. El hombre de Dios le había dicho al rey: Mañana, a esta hora, en los mercados de Samaria, 7 litros de harina selecta costarán una pieza de plata y 14 litros de grano de cebada costarán una pieza de plata. El funcionario del rey había respondido: Eso sería imposible.

0: que el Señor abriera las ventanas del cielo. Y el hombre de Dios había dicho: lo verás con tus propios ojos, pero no podrás comer nada de eso. Y así fue. Las multitudes lo aplastaron y murió a la entrada de la ciudad.
1: El segundo libro de Reyes, capítulo 8.
0: Eliseo le había dicho a la madre del niño que él había resucitado:
2: toma a tu familia y múdate a algún otro lugar, porque el Señor ha decretado que habrá hambre en Israel durante 7 años.
0: Entonces la mujer hizo lo que el hombre de Dios le indicó. Tomó a su familia y se estableció en la tierra de los filisteos por 7 años. Una vez que pasó el hambre, la mujer regresó de la tierra de los filisteos y fue a ver al rey para recuperar su casa y sus tierras. Cuando ella entró, el rey estaba conversando con Giesi, el sirviente del hombre de Dios, y acababa de decirle:
3: cuéntame algunas de las grandes cosas que ha hecho Eliseo.
0: Cuando Giesi estaba relatándole al rey la ocasión en que Eliseo le había devuelto la vida a un niño, en ese preciso instante, la madre del niño entró para presentarle al rey la petición de su casa y de sus tierras.
4: Mire, mi señor el rey, ella es la mujer y este es su hijo, el que Eliseo volvió a la vida.
5: ¿Es cierto?
0: Y ella le contó la historia. Entonces el rey dio instrucciones a uno de sus funcionarios para que la mujer recuperara todo lo que había perdido, incluso el valor de todos los cultivos que se habían cosechado durante su ausencia. Luego Eliseo fue a Damasco, la capital de Aram, donde el rey Ben-Hadad estaba enfermo. Cuando alguien le informó al rey que el hombre de Dios había llegado, el rey le dijo a Hazael:
6: llévale un regalo al hombre de Dios. Luego dile que le pregunte al Señor: voy a recuperarme de esta enfermedad.
0: Entonces Hazael cargó 40 camellos con los mejores productos de Damasco para regalarle a Eliseo. Fue a verlo y le dijo:
7: tu siervo Ben-Hadad, rey de Aram, me ha enviado a preguntarte: ¿voy a recuperarme de esta enfermedad?
0: Eliseo contestó:
2: ve y dile, ciertamente te recuperarás, pero la verdad es que el Señor me ha mostrado que morirá.
0: Eliseo se quedó mirando a Hazael tan fijamente que Hazael se sintió incómodo. Entonces el hombre de Dios se puso a llorar.
7: ¿Qué pasa, mi señor?
2: Yo sé las cosas terribles que tú le harás al pueblo de Israel. Quemarás sus ciudades fortificadas, matarás a sus muchachos a filo de espada, estrellarás a sus niños contra el suelo y abrirás el vientre de sus mujeres embarazadas.
0: Entonces Hazael le dijo:
7: pero, ¿cómo podría un don nadie como yo hacer cosas tan grandes como esas?
2: El Señor me ha mostrado que tú serás rey de Aram.
0: Cuando Hazael se despidió de Eliseo y regresó, el rey le preguntó:
6: ¿qué te dijo Eliseo?
7: Me dijo que es seguro que te recuperarás.
0: Ahora bien, al día siguiente, Hazael agarró una manta, la empapó en agua y se la puso al rey sobre la cara hasta que murió. Entonces Hazael pasó a ser el siguiente rey de Aram. Joram, hijo del rey Josafat de Judá, comenzó a gobernar Judá durante el 5º año del reinado de Joram, hijo de Acab, rey de Israel. Joram tenía 32 años cuando subió al trono y reinó en Jerusalén 8 años. Sin embargo, siguió el ejemplo de los reyes de Israel y fue tan perverso como el rey Acab, porque se había casado con una de las hijas de Acab. Así que Joram hizo lo malo a los ojos del Señor. El Señor no quiso destruir a Judá porque le había prometido a su siervo David que sus descendientes seguirían gobernando, brillando como una lámpara por siempre. Durante el reinado de Joram, los edomitas se rebelaron contra Judá y coronaron a su propio rey. Entonces Joram marchó con todos sus carros de guerra a atacar la ciudad de Sair. Los edomitas rodearon a Joram y a los comandantes de sus carros de guerra, pero él los atacó de noche al abrigo de la oscuridad. Sin embargo, el ejército de Joram lo abandonó y los soldados huyeron a sus casas. Así que Edom ha sido independiente de Judá hasta el día de hoy. La ciudad de Libna también se rebeló por ese mismo tiempo. Los demás acontecimientos del reinado de Joram y todo lo que hizo están registrados en el libro de la historia de los reyes de Judá. Cuando Joram murió, lo enterraron con sus antepasados en la ciudad de David. Luego su hijo Ocosías lo sucedió en el trono. Ocosías, hijo de Joram, comenzó a gobernar Judá durante el año 12 del reinado de Joram, hijo de Acab, rey de Israel. Ocosías tenía 22 años cuando subió al trono y reinó en Jerusalén un año. Su madre se llamaba Atalía y era nieta del rey Omri de Israel. Ocosías siguió el mal ejemplo de la familia del rey Acab. Hizo lo malo a los ojos del Señor, igual que la familia de Acab, pues eran parientes políticos. Ocosías se unió a Joram, hijo de Acab, en su guerra contra el rey Hazael de Aram en Ramot de Galaad. Cuando los arameos hirieron al rey Joram en la batalla, él regresó a Jezreel para recuperarse de las heridas que había recibido en Ramot. Como Joram estaba herido, el rey Ocosías de Judá fue a visitarlo a Jezreel.
1: Los Hechos de los Apóstoles, capítulo 25, versículos 1 al 12.
8: 3 días después de que Festo llegó a Cesarea para asumir sus nuevas funciones, partió hacia Jerusalén, donde los sacerdotes principales y otros líderes judíos se reunieron con él y le presentaron sus acusaciones contra Pablo. Le pidieron a Festo que les hiciera el favor de trasladar a Pablo a Jerusalén, ya que tenían pensado tenderle una emboscada y matarlo en el camino. Pero Festo respondió que Pablo estaba en Cesarea y que pronto él mismo iba a regresar allí. Así que les dijo:
9: algunos de ustedes que tengan autoridad pueden volver conmigo. Si Pablo ha hecho algo malo, entonces podrán presentar sus acusaciones.
8: Unos 8 o 10 días después, Festo regresó a Cesarea y al día siguiente tomó su lugar en la corte y ordenó que trajeran a Pablo. Cuando Pablo llegó, los líderes judíos de Jerusalén lo rodearon e hicieron muchas acusaciones graves que no podían probar. Pablo negó los cargos.
10: No soy culpable de ningún delito contra las leyes judías, ni contra el templo, ni contra el gobierno romano.
8: Entonces Festo, queriendo complacer a los judíos, le preguntó:
9: ¿estás dispuesto a ir a Jerusalén y ser juzgado ante mí allá?
11: No. Esta es la corte oficial romana. Por lo tanto, debo ser juzgado aquí mismo. Usted sabe muy bien que no soy culpable de hacer daño a los judíos. Si he hecho algo digno de muerte, no me niego a morir. Pero si soy inocente, nadie tiene el derecho de entregarme a estos hombres para que me maten. ¡Apelo al César!
8: Festo consultó con sus consejeros y después respondió:
9: muy bien, has apelado al César y al César irás.
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15: 11:31 a.m.
16: La parte más fea de la hora de acostarse de nuestro hijo era cuando todas las luces se apagaban, pero siempre había esa lamparilla del vestíbulo, la luz que nunca se apagaba. Bueno, la mayoría de nosotros todavía necesitamos una luz, especialmente cuando estamos atravesando momentos oscuros, y las otras luces con las que contábamos simplemente no están ahí y nos sentimos solos a oscuras. Sin embargo, hay una luz, en realidad una relación que nunca se apaga. Eso es lo que Jesús puede ser para ti. Él dijo: "Yo soy la luz del mundo. El que me sigue tendrá la luz que le da vida y nunca andará en la oscuridad". Nuestra oscuridad más profunda es vivir y morir sin Dios. Jesús literalmente cargó con toda esa oscuridad sobre sí mismo cuando aceptó nuestra pena de muerte en la cruz. Y ahora, si le conviertes en tu Salvador, Él caminará contigo en cada momento oscuro. Si deseas comenzar tu relación con Jesús, visita nuestro sitio web, diosleama.com. Nunca más estarás solo en la oscuridad.

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2: 11:41 a.m.
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17: 11 de la mañana, 47 minutos.
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2: Son las 12 horas, mediodía en la ciudad.
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4: Noticias de hoy jueves 18 de junio. PNC amplía detalles sobre captura vinculada con ataque armado tras discusión de tránsito. La Policía Nacional Civil informa sobre la detención del conductor de un camión, quien presuntamente disparó contra otro automovilista en la zona 4 de Misco. La investigación policial preliminar indica que la discusión de tránsito se originó porque uno de los conductores no se dio el paso. Irán advierte que acuerdo con Estados Unidos quedaría sin efecto si Israel no se retira del sur del Líbano. El ejército de Israel anuncia que permanecerá en el Líbano pese a la firma del memorando de entendimiento entre Irán y Estados Unidos. Hombre muere a balazos en la colonia El Rosario, zona 18. Los bomberos municipales identifican a la víctima como Lerny Armando Batres, de 39 años, quien presentaba múltiples heridas de bala. Revelan la identidad de las 8 víctimas que murieron en accidente de un bombardero en California. La Fuerza Aérea de Estados Unidos identificó a las 8 personas que fallecieron tras el accidente de un avión militar ocurrido en California. Las autoridades militares dieron a conocer los nombres de las 8 víctimas del accidente, que se estrelló poco después de despegar de la base aérea en California. Precaución por posibles bloqueos tras caída de árboles durante tormenta severa en Morales y Zabal. Fuertes vientos y lluvias provocan caída de árboles y podrían afectar la movilidad en distintos sectores de Morales y Zabal. Incautan armas de fuego, municiones y droga en operativo en Ciudad Satélite, zona 9 de Misco. La Policía Nacional Civil captura a una mujer de nacionalidad hondureña durante el allanamiento. Capturan en Retauleo a una mujer tras localizar droga en un pick-up. La Policía Nacional Civil informa que los tripulantes del vehículo fallecieron después de presuntamente integrar droga para evitar la aprehensión. Ligan a proceso penal a pareja señalada de trata de menores. Rebeca Estrada Osorio y Neri Hernández Sik son acusados de ofrecer material pornográfico de las hijas de la mujer. El juez Mario Najarro otorga medidas sustitutivas a ambos indicados, que incluyen arresto domiciliario, la obligación de firmar mensualmente en el Ministerio Público y la prohibición de acercarse o comunicarse con las víctimas o sus familiares. Sarampión en Guatemala acumula más de 22.000 casos y 22 fallecidos. El Ministerio de Salud Pública informa que entre las víctimas mortales figuran 10 menores de un año, incluidos 2 recién nacidos. Para más información, visita nuestra página isabalensetv.com. Informó Tali Cruz para Isabalense TV y Radio Feilove.
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2: 12 horas, 4 minutos.
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2: 12 horas, 9 minutos.

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4: 12 horas, 11 minutos.

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1: 12 horas, 20 minutos.
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1: 12 horas. 26 minutos.

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bienvenidos a todos, de verdad. El cuidador de un faro recibía aceite una vez al mes para mantener el faro ardiendo y de ese modo los barcos no encallaran en los acantilados. Pero en cierto mes, la historia dice que se acercó una dama que necesitaba aceite para calentar a sus hijos y el cuidador del faro le dio aceite. Y después vino alguien más y le pidió aceite para calentar su casa y el cuidador del faro le dio aceite para que caliente su casa. Le dijo, sí, cómo no, no le puedo negar algo así, esto es noble. Y finalmente alguien más vino y pidió aceite para engrasar la rueda de un carro y el cuidador del faro dijo, no me puedo negar, estoy para servir. La cosa es que la historia dice que el aceite se le acabó y el faro se apagó y varios barcos se estrellaron y encallaron en los acantilados. El hombre fue despedido de inmediato, no sin antes él pidiera derecho a réplica. Y dijo, pero yo hice una obra de bien. Yo le di aceite a una mujer que necesitaba calentar sus hijos, alguien que necesitaba mantener una lámpara encendida en su casa, alguien más para engrasar la rueda de un carro que necesitaba para trabajar. ¿Por qué me despiden? Y la respuesta de la empresa fue, porque se te dio el aceite con una sola razón. Tenías que mantener el faro ardiendo. Entonces mi pregunta hoy es, ¿para qué se nos da la unción? ¿Para qué se nos da el aceite? Y cuando yo descubro para qué se me dio la unción, empiezo a tener una vida enfocada, no tengo una vida errática. Jesús fue enfocado, él nunca se desenfocó, él siempre tenía su corazón en el blanco y de hecho no sanó a todos. Cuando Jesús le tocó subir a la cruz, seguía habiendo enfermos, seguía habiendo muertos para resucitar, seguía habiendo leprosos, no solo en el mundo, sino en Jerusalén. Cuando a él le toca ir a la cruz, había un montón de cosas todavía para hacer, sin embargo, él dijo, consumado es, que significa, he cumplido mi misión. En otras palabras, se me dio el aceite para mantener el faro ardiendo y lo mantuve ardiendo. Entonces, la pregunta hoy, insisto, es, ¿para qué tenemos la unción? ¿Para qué se nos da el aceite? Entonces, cada uno tiene que buscar la identidad, la iglesia donde Dios lo haya puesto, y eso es estar enfocado. Dios me dio la unción, pero yo tengo que estar enfocado en aquello para lo cual se me dio el aceite. Ahora, primera pregunta. Tengo que hacerme esta pregunta cuando recibo la unción. ¿Encajo en el plan de Dios o no encajo en el plan de Dios? Porque la unción no viene para que yo tenga una experiencia del alma. Viene para que yo encaje en el plan de Dios. Hay una misión con M, que es ir y predicar el evangelio a toda criatura. No dice que vengan, uno tiene que ir. Y yo tengo que ver cómo la unción en aquello en lo que yo soy bueno, creo que soy bueno, encaja en esa misión o en ese plan divino. ¿Estoy siendo claro, sí o no? Hay un pasaje bíblico en Romanos 8:28, para los que tengan Biblia. Romanos 8:28 dice lo siguiente. Para los que no tienen ni idea dónde está Romanos, está en un sitio en el Nuevo Testamento. Dice Romanos 8:28 lo siguiente. Sabemos que Dios dispone todas las cosas para el bien de quienes le aman, a los cuales Él ha llamado de acuerdo a su propósito. A los cuales Él ha llamado de acuerdo a su propósito. O sea, Él te llama, Él te unge, porque hay un propósito. ¿Hasta ahí estamos bien? ¿Sí o no? Ahora nos metemos de lleno en lo que quiero transmitirles. Una vez que yo veo a ver si encajo en el plan de Dios o no encajo en el plan de Dios, mi segunda pregunta, la autopregunta que me debo hacer es, ¿cuál es mi anhelo? ¿Qué es lo que hace latir mi corazón más fuerte? Yo he predicado de esto en un mensaje titulado Mente de Único, donde hablé acerca de que hay algo que te hace latir el corazón fuerte, que puede ser el arte, escribir, administrar, organizar, crear, inventar, trabajar duro. Hay algo que te hace latir el corazón más fuerte, tu sweet spot, algo que es tu sueño y que dice, este es mi anhelo. Y los que creen que el anhelo tuyo si va en contra del anhelo de Dios es porque no conocen a Dios. Dios va a respetar siempre tu anhelo. Dios te ama demasiado como para pedirte que hagas algo que detestes, algo que no quieras hacer. Porque está esa doctrina metida en la iglesia de que si Dios me manda a limpiar baños, está bien, me la aguanto. Dios va a mandar a limpiar baños a aquel que
le late el corazón fuerte cuando dice, este es el inodoro que yo siempre soñé para limpiar. ¡Aleluya! Entonces Dios no te va a mandar a hacer algo que no te gusta hacer. Dios respeta tus anhelos. Así como el viento sopla la vela de un barco para moverlo, Dios sopla tu pasión, Dios sopla tus anhelos para moverte, para movilizarte. Dios sabe cómo me moviliza a mí, soplando mi pasión. Si Dios no sopla mis pasiones, yo muy rara vez, a mí no me gusta moverme. Yo no soy un buen administrador. Digo, no es que sea malo, sino no me gusta, detesto los números. Pero mi corazón late en transmitir, en inspirar, en afectar, en desafiar. Me fascina cuando alguien me dice, entré a tu página web o al Facebook o vi un mensaje tuyo y me desafié, cambió mi vida. A mí me fascina eso porque digo, yo nací para eso. No es que de niño el Señor me empezó a formar. Yo creo que yo ya nací con ese anhelo. La tarea específica para la cual Dios te ungió, para la cual se te dio el aceite, queda en la intersección de las calles, plan de Dios y tus anhelos. En ese cruce está lo que Dios te llamó a hacer. El plan de Dios perfecto en el cual encajas y tus anhelos, aquello por el cual late tu corazón. Hay gente que le encanta visitar enfermos. Hay gente que dice, no, yo me deprimo. Otros no, le encanta y tienen palabras. Dios les da palabras para abrazar al enfermo. Les da palabras para los familiares que están afuera. Hay gente que tiene la carga por las misiones y tiene la carga por el hermanito que está ya perdido en Angola, que no come. Y otros no pueden ver más allá de su ombligo. Y si yo lo mando de misionero, los quiebro porque no laten por esa pasión. ¿Hasta ahí sí estoy siendo claro, sí o no? El anhelo es lo que Dios respeta para ungirte. Dios dice, lo voy a ungir para que sea bueno en eso que siempre ardió su corazón. Les leo rápido en Efesios, dice lo siguiente. Efesios 2:10. Es Dios quien nos ha hecho. Él nos ha creado en Cristo Jesús para que hagamos buenas obras, según Él lo había dispuesto de antemano. Pero he aquí el quid de la cuestión. Míreme, por favor. Yo puedo tener un anhelo muy grande y decir, wow, para esto se me dio la unción, pero tengo que tener en cuenta mis capacidades. Si estoy capacitado, porque a lo mejor es un anhelo nada más. ¿Me siguen? A lo mejor hay gente que anhela cantar y pobrecito es como Dante cantando, es un perro aullando. Yo soy un cantante frustrado. A mí me encantaría cantar. Si yo, el Señor me permitiría nacer de nuevo, me dijera, ¿querés ser otra cosa? Yo quiero ser un cantante. Me encantaría cantar. Pero todo me dice, una vez hasta grabamos dos discos, grabé, ¿no es cierto, Liliana? Liliana, pobrecita, estaba tan enamorada que dice, sí, mi amor, cantá, decía. Y grabamos dos discos, no eran discos, eran cassettes, en aquel entonces, en el año 90. Y me di cuenta que no había nacido para cantar porque solo mi abuela compró tres cassettes. Y dije, creo que no es mi capacidad. Me encanta hacerlo, me meto ahí, les arruino las notas a los músicos, pero no nací para eso. Si digo, mañana concierto de Dante Gebel, no vi nadie. Soy un preso cantando, yo sé eso. Ahora, el saberlo me hace sabio, porque reconozco mi capacidad, mi limitación. Yo puedo tener un anhelo muy grande de servir en las misiones, pero no me gusta salir de la comodidad y entonces no tengo la capacidad para ser misionero. Yo puedo tener un anhelo muy grande de administrar. Ay, cómo me gustaría administrar como dijiste que hace tu secretaria, pero yo soy un desastre para los números y por más que tenga un anhelo fuerte, no estoy capacitado. Y aquí entra esa doctrina que hemos oído desde niños, pero el Señor te capacita. Yo quiero decir con todo el respeto, tu abuela, en el nombre del Señor. Porque el Señor te capacita. Dios dice, la Biblia dice, que Él usa piedras y usa mulas cuando no hay profetas. Pero Dios te capacita a veces fuera de contexto, es creer. No me preparo, no estudio, total Dios me da palabra. No, el Señor dice que te dará palabra usando de tu depósito, de lo que hay adentro. El Señor usa palabra de lo que yo tengo por dentro, de lo que yo consumo. Por eso yo le digo a los jóvenes, si ustedes se llenan el día, la semana, con películas, con videojuegos, con internet, con cualquier tontería o estupidez, cuando pasen a ministrar va a fluir cualquier tontería o estupidez, porque de eso están llenos. El Espíritu Santo toma del depósito de lo que yo le meto a mi mente, de lo que yo le meto a mi corazón. Si yo consumo pornografía, tendré basura para dar.
Si yo consumo libros que me edifican, leo la Biblia, oro, tengo bendición y tengo unción para dar, el Señor no puede tomar de un depósito basura y dar unción. ¿Hasta ahí me siguen, sí o no? Entonces yo me tengo que capacitar. Y si yo estoy capacitado, entonces el aceite fluye en lo que yo me preparé, en lo que yo me capacité. Y yo he escuchado a gente decir, bueno, yo no estudié nada, pero Dios me va a ungir para que sea el presidente de mi país. No, señor, porque nadie va a votar a alguien que por más ungido que esté, no sabe de ciencias políticas, no sabe el arte de gobernar, no sabe de economía, no se estudió, no preparó, no se capacitó. Y cuando yo digo esto, algunos dicen, Dante se humanizó. No, es que yo mismo no votaría a un hermanito en Cristo simplemente porque somos amigos, si no propone un buen plan político de crecimiento, de erradicar la pobreza, de quitar la disparidad social. Si un presidente no me propone una buena propuesta, valga la redundancia, por más que sea buen cristiano, si no tiene capacidad, va a llevar al país a la quiebra. Y esto lo hemos vivido en nuestra América Latina. Yo puedo decir, a ver, ¿quién le gusta cantar? Y los que pasan a cantar, los que cantan en la regadera, en la ducha, pasan a cantar aquí, y a lo mejor hacemos un desastre. Pero las buenas intenciones no son las que Dios usa, sino la capacidad. ¿Hasta ahí me siguen, sí o no? Entonces, cuando yo me capacito y cuando yo digo, tengo un anhelo y aparte estoy capacitado, ahí es cuando la unción empieza a fluir. Entonces, hagamos una serie de preguntas. Cuando tú enseñas, la gente aprende, escucha, no se aburre. Cuando tú lideras, la gente te sigue. Cuando estás en un puesto de liderazgo en la iglesia y dices, vamos por acá, todo el mundo te sigue, aunque no sabe ni a dónde va porque eres líder. Cuando administras, ¿la economía mejora o empeora? Esas son las preguntas que nos tenemos que hacer, son casi infantiles. Yo me las he hecho a diario ya antes de cumplir los 40. Yo sé en todo lo que soy malo y en lo que creo que soy bueno. Y en lo que soy malo, busco a gente más inteligente que yo que la haga. Yo no sé administrar muy bien, no me gustan los números, detesto matemática, lo he visto como un demonio al problema y a álgebra y a aritmética toda mi vida. Entonces yo sé que en eso no soy bueno. Y mi esposa me ve a veces sacar 2 por 3 en una calculadora. Y me dice, 2 por 3, Dante, 6. Sí, pero yo quiero estar seguro, ¿no es cierto? Es así. Y si ustedes me ven, dicen, no puede ser, un tipo que parece inteligente, pero hay cosas que yo ya decidí por mi salud mental que no soy bueno. Hay cosas que no soy bueno. Me cuesta horrores, y esto va en demérito a mí, retener los nombres. Ay, me cuesta horrores. Entonces, mi esposa me enseñó una técnica. Tengo que relacionar la persona con el nombre con algo, por ejemplo, ¿no? Mario, dice, acordate de María, y ahí te vas a acordar de Mario. Entonces yo más o menos me hago una suerte de... Pero a veces, entre que empiezo a resolver el problema y miro la cara del tipo, digo, ¿de quién me tenía que acordar? Y me mira. Entonces yo sé que soy malo, y entonces empecé a decir, mi estimado, mi querido, mi amigo. Y entonces de ese modo, porque viajo por muchos sitios, y la gente me habla como que nos conocemos de toda la vida. ¡Pastor! ¿Se acuerda de mí? Me dice. Yo tengo la menor idea... ¿Por qué me está hablando como que nos criamos juntos? Y siempre le pregunto, ¿cómo está todo por allá? Porque cualquier persona tiene un allá. Bien, ¿y cómo van sus cosas? Porque cualquiera tiene cosas. Y así puedo mantener una charla más o menos civilizada. Pero yo ya sé cuáles son mis limitaciones y sé en qué yo puedo ser bueno. Pero eso surge de preguntas que yo me hago. A ver, yo lidero, la gente me sigue. Yo le hablo a la juventud me escucha. Yo oro por la gente recibe. Entonces me voy haciendo una serie de preguntas que me van ubicando en tiempo y espacio en aquello para lo cual nací. No te pongas a crear una empresa si nunca creaste una empresa y si no te hace latir el corazón y si cada empresa que intentaste formar fracasó. Porque a lo mejor Dios no te está llamando para formar una empresa. Dios no te está llamando esencialmente para eso. Y entonces hay un montón de gente por la vida que está en el sitio equivocado, en el lugar inadecuado, porque no sabe para qué se le dio el aceite. Dios te ha llamado para algo puntual y la vida se te va a escurrir entre los dedos si no descubres para qué es ese llamado puntual, para qué se te dio el aceite. Les hablo a los que están muy cansados físicamente y espiritualmente hoy
y dicen, yo tengo un cansancio mental, me duelen los huesos y no sé por qué, vengo a la iglesia a cargar las pilas, el miércoles ya no puedo más. A esa gente les quiero decir de parte de Dios, ¿sabes por qué estás cansado? Porque no estás enfocado en aquello que Dios te llamó. Hay algo para lo cual Dios te creó desde tus genes, y en eso eres muy bueno, pero estás haciendo como pulpo un montón de cosas y no puedes hacer todo. Hay cosas que le tienes que dejar a Dios. Decía mi papá siempre, el que se mete a Redentor termina, ¿qué? Crucificado. El que se mete a Redentor, el que quiere hacer todas las cosas, termina crucificado. Y yo quiero que pienses, si no estás cansado, porque a lo mejor estás haciendo un montón de cosas que Dios no te llamó a hacer, y por eso la unción no fluye. El momento que yo me siento más ungido de parte de Dios es cuando estoy haciendo aquello para lo cual Dios me llamó. Sé que estoy en el hueco de la mano de Dios. La semana pasada yo estaba en Kansas, termino de predicar, me subo al automóvil del hermano que me llevaba al hotel, y el celular suena insistentemente, y era mi esposa, era Liliana, que estaba llorando, y dice, Dante, tenía como una crisis de nervios, y me dice, el bebé se cayó del segundo piso. Se cayó de, nosotros le decimos en Argentina el primer piso, pero es la planta alta, ¿no? Se había caído de las escaleras, había rodado por todas las escaleras y había quedado todo torcidito así. Y ella vio ese, primero sintió los golpes y después vio ese cuadro del niño todo doblado allá y pensó, se quebró, se lastimó. Entonces cuando lo fue a agarrar, en ese momento me marca el número telefónico, me dice, tengo temor porque el niño bostezaba mucho, y si se duerme puede terminar en un coma inducido o puede no despertar. Entonces me decía, no quiero que se duerma, ¿qué hago? Yo estaba en la otra punta, en el centro del país. En ese momento nos calmamos los dos y empezamos a orar. Liliana me dice, vamos a orar, y yo oré de este lado del teléfono y oramos juntos para que Dios toque a Jason. Ella tenía una angustia, para que Dios lo toque, para que lo bendiga. Pero lo que me vino a la mente, esto se lo conté a la gente del seminario el jueves, lo que me vino a la mente de inmediato fue, yo estoy en el centro de la voluntad de Dios y mi esposa también. Y cuando uno está en el centro de la voluntad de Dios, estás ungido para una tarea puntual y específica. Y nos quedamos tranquilos de que si yo me ocupo de la viña de Dios, Dios se va a ocupar de mi viña, ¿sí o no? Si tú te ocupas de las cosas de Dios, ahora, este es el punto. Si te ocupas de las cosas de Dios, Dios se ocupa de tus cosas. Pero ¿saben qué se me cruzó ya cuando todo se había calmado, cuando volví a llamar más tarde a mi esposa y me dijo, ya está bien, el niño no sufrió nada, no tenía golpes, moretones? Cuando me fui a la cama tarde pensé, qué terrible debe ser estar fuera de la voluntad de Dios y que pase algo así. No porque Dios va a hacer que tu hijo se caiga de la escalera, no. Porque vivimos en un mundo natural, donde uno puede chocar, donde por más que uno maneje prudentemente, viene alguien medio loco, borracho y te lleva por delante. ¿Qué nos hace estar tranquilos? Saber que uno está en el centro de la voluntad de Dios. Ahora, salir de la mano de Dios y que tu esposa te diga, el nene se cayó, y uno sabe que está haciendo cualquier cosa menos lo que Dios le mandó a hacer, ¿saben el terror que debe producir eso? Porque a mí lo que me tranquilizó inmediatamente, dije, Señor, yo te estoy sirviendo, acabo de ministrar ahora en Kansas, miles de personas recibieron tu unción y tu gloria y cayeron ahí al frente y la gloria y lloraban y se arrepintieron, Señor, yo te he estado sirviendo, cuida de los míos. Y supe que el Señor me dijo, por supuesto, ese es el trato que tenemos. Ahora, y si yo en vez de estar ahí hubiese estado en Las Vegas jugándome unas fichas o unas monedas, si en vez de estar ministrando al Señor hubiese estado pecando y mi esposa me llama, yo digo, qué terrorífico debe ser salirse de la mano de Dios. Ese debe ser el temor a Dios, saber que en Dios estamos cuidados, nuestra familia, nuestra protección. Por eso yo digo, si alguien dice, ¿para qué se me dio la unción? Porque algunos dicen, tiene razón, este mensaje me lleva a tomar decisiones, me voy a cambiar de iglesia, me voy a cambiar de ministerio, me voy a cambiar de familia, me voy a cambiar de mujer. No, espere. Esperen. ¿Se acuerdan cuando Jesús se perdió? Durante 3 días de camino no se habían dado cuenta los padres de Jesús que se había perdido cuando tenía 12 años. Cuando regresaron, Jesús estaba en el templo, el niño Jesús, maravillando a los doctores de la ley. Y el niño de 12 años dice, ¿por qué se preocupan? En los negocios de mi padre me es necesario estar. Ahora, ¿qué hizo Jesús después de eso, el niño? ¿Fue a reclutar discípulos? ¿Empezó a sanar gente? No, aunque tenía una misión puntual, regresó con su familia y atendió lo suyo y aprendió el oficio de la familia.
Entonces, número uno, si tú dices, yo no sé cuál es mi unción específica, regresa a tu casa y haz las cosas bien. Ese es tu primer ministerio para que Dios te dé una unción puntual. Unge a los tuyos, bendice tu familia, cúbrelos. ¿Qué te hace pensar que te van a querer en Tijuana si no te creen en la sala de tu hogar? Porque algunos dicen, yo tengo el deseo misionero de ir a los que están allá en Tijuana, pero en tu casa, ¿eres un misionero? Digo, pregunto, porque algunos son misioneros afuera y no acá. ¿Qué te hace pensar que Dios te va a usar en Tijuana, cruzando la frontera, si tu esposa te detesta, o tu esposo no te soporta, o tus hijos te faltan el respeto? Entonces, antes de que Dios me levante a las naciones, yo tengo unas ovejas que cuidar. Si no, Dios no me va a dar más ovejas. Yo tengo que hacer las cosas bien. Cuando decimos iglesia, cásense los que están en unión libre, no es porque, ya lo aclaré hace dos domingos, no es porque es la nueva ley, es porque yo sé lo que es estar bajo la bendición de Dios y sé también lo que es estar fuera de la bendición de Dios. ¿Quién no quiere la bendición de Dios? Es que yo sueño con un gran casamiento. Si estás en pecado, no vas a tener ya el casamiento de la Cenicienta. Lamento decírtelo. Pero si estás en pecado, tienes que huir del pecado rápido como sea. Te casas bajo un árbol, pero ya. Porque estar bajo la fornicación hace que te pueda pasar lo que nos pasó a nosotros con nuestro niño o lo que sea. No quiero asustarte. Lo que quiero decir es que sepas que todo lo que te ocurre está bajo la protección de Dios. Si no estás bajo la protección del pecado. ¿Me están siguiendo? Pero Dios es amor. Dios es amor, pero no puede ir en contra de su ley. Yo puedo ser el hijo del juez, pero si yo, se los dije hace dos domingos, yo puedo ser el hijo del juez, pero si yo mato a alguien, mi papá me dice, mira, yo soy juez de la nación, todo lo que vos quieras, pero tenés que ir preso. No puedo ir en contra de la ley. Y el mismo Satanás va a la presencia de Dios y dice, ¡ey, ey, ey! No puedes bendecir este matrimonio, porque están en fornicación, están juntados en unión libre. Entonces yo le digo a la gente, vamos a solucionarlo. ¿Cuál era el problema? ¿El dinero? Vengan que le damos la bendición y cásense. Bautícense, hagan las cosas bien. Sé fiel con tus diezmos y probadme si yo no reprenderé al devorador por ti. Si yo no reprenderé al devorador por ti. ¡Aleluya! ¡Ah! Entonces yo digo, el Señor peleó por mí porque yo soy fiel. Yo sé lo que es estar bajo la bendición. Sé lo que es estar bajo la gloria de Dios. Yo voy ahora a Quito, voy a Guatemala la otra semana. Y yo voy a estar en cruzadas o en congresos. Y cuando yo me paro, sé que la unción desciende. Dios cuida a mi familia. Dios cuida mis finanzas. Ahora, para eso tengo que hacer las cosas bien. Y por eso le decimos a la iglesia, cásense. Los que no están casados, hagan las cosas bien. Los que están teniendo relaciones sexuales y son novios, terminen con el pecado. Es que la amo. Preferible perder a la novia, irte solterón al cielo, que casado irte al infierno, o teniendo relaciones irte al infierno. Pero sean radicales. Cero tolerancia con el pecado. ¿Por qué? Porque necesitan la bendición de Dios. Lleguen temprano o no lleguen. Lleguen temprano, diga, tenemos que estar temprano, como cuando vamos a la compañía, para que Dios nos hable. Y no porque el pastor quiere ver la iglesia llena temprano, porque yo sé que la puntualidad también es integridad, y la impuntualidad también es un pecado. Y Dios dice, yo te voy a estoy probando las cosas pequeñas. Si quieres una gran misión, yo estoy viendo cómo te comportas, cómo haces, cómo son tus domingos por la mañana, cómo es tu vida en lo privado, cómo es tu vida íntima. Dios lo ve todo. Ustedes dicen, Dios no se me, yo no pensé que Dios se metía en esas cosas. Dios ve lo que tú navegas por internet. Dios ve los sitios que tú visitas. Necesitamos gente que tome el ministerio con seriedad. ¿Para qué? Para que la bendición de Dios esté sobre ellos y esté sobre la iglesia y esté sobre la catedral y la unción sea pura.

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1: Noticias de hoy jueves 18 de junio. PNC amplía detalles sobre captura vinculada con ataque armado tras discusión de tránsito. La Policía Nacional Civil informa sobre la detención del conductor de un camión, quien presuntamente disparó contra otro automovilista en la zona 4 de Misco. La investigación policial preliminar indica que la discusión de tránsito se originó porque uno de los conductores no cedió el paso. Irán advierte que acuerdo con Estados Unidos quedaría sin efecto si Israel no se retira del sur del Líbano. El ejército de Israel anuncia que permanecerá en el Líbano pese a la firma del memorando de entendimiento entre Irán y Estados Unidos. Hombre muere a balazos en la colonia El Rosario, zona 18. Los bomberos municipales identifican a la víctima como Lerny Armando Batre, de 39 años, quien presentaba múltiples heridas de bala. Revelan la identidad de las 8 víctimas que murieron en accidente de un bombardero en California. La Fuerza Aérea de Estados Unidos identificó a las 8 personas que fallecieron tras el accidente de un avión militar ocurrido en California. Las autoridades militares dieron a conocer los nombres de las 8 víctimas del accidente que se estrelló poco después de despegar de la base aérea en California. Precaución por posibles bloqueos tras caída de árboles durante tormenta severa en Morales y Izabal. Fuertes vientos y lluvias provocan caída de árboles y podrían afectar la movilidad en distintos sectores de Morales y Izabal. Incautan armas de fuego, municiones y droga en operativo en Ciudad Satélite, zona 9 de Misco. La Policía Nacional Civil captura a una mujer de nacionalidad hondureña durante el allanamiento. Capturan en Retauleo a una mujer tras localizar droga en un pick-up. La Policía Nacional Civil informa que los tripulantes del vehículo fallecieron después de presuntamente integrar droga para evitar la aprehensión. Ligan a proceso penal a pareja señalada de trata de menores. Rebeca Estrada Osorio y Neri Hernández Sik son acusados de ofrecer material pornográfico de las hijas de la mujer. El juez Mario Najarro otorga medidas sustitutivas a ambos indicados, que incluyen arresto domiciliario, la obligación de firmar mensualmente en el Ministerio Público y la prohibición de acercarse o comunicarse con las víctimas o sus familiares. Sarampión en Guatemala acumula más de 22.000 casos y 22 fallecidos. El Ministerio de Salud Pública informa que entre las víctimas mortales figuran 10 menores de un año, incluidos 2 recién nacidos. 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Informó Tali Cruz para Izabalense TV y Radio Fe Low.
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3: 1:04 p.m.
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7: Una de la tarde, 10 minutos.
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4: 1:00 p.m. 11 minutos.

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1: 1:22 p.m.
2: ¿Tienes hambre de amor? ¿De amor incondicional? Porque amor incondicional es lo que necesitas. Lo has arruinado. Has hecho de tu vida un desastre y en lo profundo de tu interior te preguntas si alguien podría amarte como eres. Dios lo hace. Y por eso Dios permitió que su único Hijo Jesucristo muriera en una cruz hace más de 2000 años. Jesús murió por ti, porque Dios sabía que no alcanzarías la medida de sus exigencias. Así es como Dios te ama. La Biblia, el libro de Dios, dice que cuando todavía eras pecador, una persona que fallaba y faltaba a las normas de Dios, Jesús murió por ti. Pero eso no es todo. Dios también levantó a Jesús de los muertos y porque Jesús vive por siempre, tú también puedes hacerlo. 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

hoy el Espíritu nos recuerde que hay un lugar donde todo comienza de nuevo. Es en su presencia, donde lo muerto se levanta, donde lo enfermo sana, donde lo dividido se une. Y hoy yo oro sanidad, vida y esperanza sobre tu corazón. Corramos a los pies del Señor, donde todo comienza de nuevo. Que hoy llegue esa esperanza y esa certeza a nuestros corazones, que hay un lugar donde todo comienza de nuevo.

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2: 1:42 p.m.
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3: Una de la tarde, 48 minutos.
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1: 2:00 p.m. Un minuto.
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3: Noticias de hoy jueves 18 de junio. PNC amplía detalles sobre captura vinculada con ataque armado tras discusión de tránsito. La Policía Nacional Civil informa sobre la detención del conductor de un camión, quien presuntamente disparó contra otro automovilista en la zona 4 de Misco. La investigación policial preliminar indica que la discusión de tránsito se originó porque uno de los conductores no cedió el paso. Irán advierte que acuerdo con Estados Unidos quedaría sin efecto si Israel no se retira del sur del Líbano. El ejército de Israel anuncia que permanecerá en el Líbano pese a la firma del memorando de entendimiento entre Irán y Estados Unidos. Hombre muere a balazos en la colonia El Rosario, zona 18. Los bomberos municipales identifican a la víctima como Lerny Armando Batres, de 39 años, quien presentaba múltiples heridas de bala. Revelan la identidad de las 8 víctimas que murieron en accidente de un bombardero en California. La Fuerza Aérea de Estados Unidos identificó a las 8 personas que fallecieron tras el accidente de un avión militar ocurrido en California. Las autoridades militares dieron a conocer los nombres de las 8 víctimas del accidente, que se estrelló poco después de despegar de la base aérea en California. Precaución por posibles bloqueos tras caída de árboles durante tormenta severa en Morales y Izabal. Fuertes vientos y lluvias provocan caída de árboles y podrían afectar la movilidad en distintos sectores de Morales y Izabal. Incautan armas de fuego, municiones y droga en operativo en Ciudad Satélite, zona 9 de Misco. La Policía Nacional Civil captura a una mujer de nacionalidad hondureña durante el allanamiento. Capturan en Retauleo a una mujer tras localizar droga en un pick-up. La Policía Nacional Civil informa que los tripulantes del vehículo fallecieron después de presuntamente integrar droga para evitar la aprehensión. Ligan a proceso penal a pareja señalada de trata de menores. Rebeca Estrada Osorio y Neri Hernández Sik son acusados de ofrecer material pornográfico de las hijas de la mujer. El juez Mario Najarro otorga medidas sustitutivas a ambos sindicados, que incluyen arresto domiciliario, la obligación de firmar mensualmente en el Ministerio Público y la prohibición de acercarse o comunicarse con las víctimas o sus familiares. Sarampión en Guatemala acumula más de 22.000 casos y 22 fallecidos. El Ministerio de Salud Pública informa que entre las víctimas mortales figuran 10 menores de un año, incluidos 2 recién nacidos. Para más información, visita nuestra página isabalensetv.com. Informó Tali Cruz para Isabalense TV y Radio Fe Low.
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1: 2 de la tarde, 10 minutos.

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4: 2:00 p.m. 12 minutos.
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1: 2:46 PM.
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3: 2:52 PM.

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1: Noticias de hoy jueves 18 de junio. PNC amplía detalles sobre captura vinculada con ataque armado tras discusión de tránsito. La Policía Nacional Civil informa sobre la detención del conductor de un camión, quien presuntamente disparó contra otro automovilista en la zona 4 de Misco. La investigación policial preliminar indica que la discusión de tránsito se originó porque uno de los conductores no cedió el paso. Irán advierte que acuerdo con Estados Unidos quedaría sin efecto si Israel no se retira del sur del Líbano. El ejército de Israel anuncia que permanecerá en el Líbano pese a la firma del memorando de entendimiento entre Irán y Estados Unidos. Hombre muere a balazos en la colonia Rosario, zona 18. Los bomberos municipales identifican a la víctima como Lerny Armando Batre, de 39 años, quien presentaba múltiples heridas de bala. Revelan la identidad de las 8 víctimas que murieron en accidente de un bombardero en California. La Fuerza Aérea de Estados Unidos identificó a las 8 personas que fallecieron tras el accidente de un avión militar ocurrido en California. Las autoridades militares dieron a conocer los nombres de las 8 víctimas del accidente que se estrelló poco después de despegar de la base aérea en California. Precaución por posibles bloqueos tras caída de árboles durante tormenta severa en Morales y Izabal. Fuertes vientos y lluvias provocan caída de árboles y podrían afectar la movilidad en distintos sectores de Morales y Izabal. Incautan armas de fuego, municiones y droga en operativo en Ciudad Satélite, zona 9 de Misco. La Policía Nacional Civil captura a una mujer de nacionalidad hondureña durante el allanamiento. Capturan en Retauleo a una mujer tras localizar droga en un pick-up. La Policía Nacional Civil informa que los tripulantes del vehículo fallecieron después de presuntamente integrar droga para evitar la aprehensión. Ligan a proceso penal a pareja señalada de trata de menores. Rebeca Estrada Osorio y Neri Hernández Sig son acusados de ofrecer material pornográfico de las hijas de la mujer. El juez Mario Najarro otorga medidas sustitutivas a ambos indicados, que incluyen arresto domiciliario, la obligación de firmar mensualmente en el Ministerio Público y la prohibición de acercarse o comunicarse con las víctimas o sus familiares. Sarampión en Guatemala acumula más de 22.000 casos y 22 fallecidos. El Ministerio de Salud Pública informa que entre las víctimas mortales figuran 10 menores de un año, incluidos 2 recién nacidos. Para más información, visita nuestra página izabalencetv.com. Informó Tali Cruz para Izabalense TV y Radio Feilove.
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5: 3:07 p.m.
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8: 3 de la tarde, 12 minutos.

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4: 3:14 PM.
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Su misericordia, su amor, sus cuerdas de amor nos sostienen, nos bendicen, nos llenan. Y si Dios dice que cuando caes te sostiene, que si te equivocas te vuelve a levantar, son las cuerdas que te respaldan, las cuerdas de amor. Nunca caes en la lona, nunca estás tocado. Siempre te vuelve a bendecir y te vuelve a tocar el Señor. ¿Cómo no le vamos a adorar? ¿Cómo no le vamos a dar gracias al Señor de señores y a nuestro Rey?

0: Señor Palau, quisiera hacerle una pregunta.
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2: La carta de hoy me dice lo siguiente. Señor Palau, hace un mes murieron dos miembros de mi familia. El uno, mi padre. El otro, un sobrino. Y sencillamente le estamos pidiendo que nos dé algunas palabras de consuelo por medio de su programa. Mis estimados amigos, el placer que me da con respecto a su carta es saber que tanto su padre como su sobrino confiaban plenamente en Dios, en la persona de Jesucristo. Por lo tanto, sabemos que ellos han ido al hogar eterno, a lo que la Biblia tan clara y hermosamente llama el cielo. No hay cosa más hermosa para el cristiano que el saber que cuando otro cristiano muere para nosotros en la tierra, pasa a estar con Cristo, lo cual es mucho mejor. La idea del cielo es la cosa más hermosa que el cristianismo nos ha enseñado. Nuestro Señor Jesucristo nos dijo, en la casa de mi Padre muchas moradas hay. Si así no fuera, yo os lo hubiera dicho. Y luego agrega, voy a preparar lugar para vosotros, para que donde yo estoy, ustedes también estén. Así que el cielo es el hogar de aquellos que confían en Jesucristo. Oh, yo sé que hoy en día hay muchos que se mofan de esa idea, hay muchos que se burlan, sobre todo las personas cuando están de buena salud, cuando están de buen ánimo, la economía les marcha bien, qué fácil es mofarse y burlarse de la idea del cielo. Pero cuando una persona se enfrenta cara a cara con la eternidad, cara a cara con aquel enemigo viejo que se llama la muerte, la seguridad del cielo es la cosa más hermosa, es el tesoro más grande, es la riqueza más estupenda que tiene aquel que confía en Jesucristo y que conoce las enseñanzas de la Biblia. En el libro a los Filipenses se nos dicen estas palabras: nuestra ciudadanía está en los cielos, de donde también esperamos al Salvador, al Señor Jesucristo, el cual transformará el cuerpo de la humillación nuestra para que sea semejante al cuerpo de la gloria suya, por el poder con el cual puede también sujetar a sí mismo todas las cosas. Dos o tres puntos de consuelo para usted que ha perdido a su padre y a su sobrino, pero que ambos murieron confiando en Cristo. Primero, para el cristiano, su patria eterna, su ciudadanía está en los cielos. Ese es un lugar tan preciso y concreto, el cielo, como lo sea cualquier ciudad que usted conozca. Segundo, los cristianos estamos esperando el regreso de Jesucristo. Según la Biblia, cualquier día de estos, Jesucristo va a regresar a la tierra. Primero, en las nubes, para arrebatar a aquellos que somos de Cristo. Nuestros cuerpos, de aquellos que han muerto, van a resucitar. Cuerpos nuevos, transformados a la semejanza del cuerpo glorioso de Jesucristo. Y luego, los que vivimos, los que quedamos, vamos a ser transformados en un instante, arrebatados en las nubes, y así estaremos siempre con el Señor. Estas palabras que sean de consuelo para usted que ha perdido un ser querido que murió confiando en Jesucristo. El cielo es el hogar eterno del cristiano.
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4: 3:30 p.m. Un hombre halló $200,000 detrás de su camión mientras recogía la basura. Según un artículo de la prensa asociada, es cierto. El conductor de un camión de basura vio un vaso de un restaurante de comida rápida en la basura dentro de su camión. Al recordar que había ganado anteriormente un sándwich de pollo en la misma promoción, retiró la etiqueta adhesiva y leyó: ¡Felicidades! Ha ganado 200 mil dólares para una casa nueva. Él dijo, me quedé pasmado, pero no lo creí. Guardó la etiqueta ganadora en su bolsillo y regresó a recoger la basura. Más tarde comprobó que era cierto. ¿Estás poniendo en la basura el regalo que se oferta en esta vida? La Biblia dice, el pago que da el pecado es la muerte, pero el don de Dios es vida eterna en unión con Cristo Jesús nuestro Señor. Si quieres saber más sobre cómo recibir este regalo gratuito de la vida eterna a través de una relación personal con Jesucristo, visita nuestro sitio web, diosleama.com.

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2: 3:44 p.m.
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3: 3:50 PM.
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1: Noticias de hoy jueves 18 de junio. PNC amplía detalles sobre captura vinculada con ataque armado tras discusión de tránsito. La Policía Nacional Civil informa sobre la detención del conductor de un camión, quien presuntamente disparó contra otro automovilista en la zona 4 de Misco. La investigación policial preliminar indica que la discusión de tránsito se originó porque uno de los conductores no se dio el paso. Irán advierte que acuerdo con Estados Unidos quedaría sin efecto si Israel no se retira del sur del Líbano. El ejército de Israel anuncia que permanecerá en el Líbano pese a la firma del memorando de entendimiento entre Irán y Estados Unidos. Hombre muere a balazos en la colonia El Rosario, zona 18. Los bomberos municipales identifican a la víctima como Lerny Armando Batres, de 39 años, quien presentaba múltiples heridas de bala. Revelan la identidad de las 8 víctimas que murieron en accidente de un bombardero en California. La Fuerza Aérea de Estados Unidos identificó a las 8 personas que fallecieron tras el accidente de un avión militar ocurrido en California. Las autoridades militares dieron a conocer los nombres de las 8 víctimas del accidente, que se estrelló poco después de despegar de la base aérea en California. Precaución por posibles bloqueos tras caída de árboles durante tormenta severa en Morales y Izabal. Fuertes vientos y lluvias provocan caída de árboles y podrían afectar la movilidad en distintos sectores de Morales y Izabal. Incautan armas de fuego, municiones y droga en operativo en Ciudad Satélite, zona 9 de Misco. La Policía Nacional Civil captura a una mujer de nacionalidad hondureña durante el allanamiento. Capturan en Retauleo a una mujer tras localizar droga en un pick-up. La Policía Nacional Civil informa que los tripulantes del vehículo fallecieron después de presuntamente integrar droga para evitar la aprehensión. Ligan a proceso penal a pareja señalada de trata de menores. Rebeca Estrada Osorio y Neri Hernández Sik son acusados de ofrecer material pornográfico de las hijas de la mujer. El juez Mario Najarro otorga medidas sustitutivas a ambos indicados, que incluyen arresto domiciliario, la obligación de firmar mensualmente en el Ministerio Público y la prohibición de acercarse o comunicarse con las víctimas o sus familiares. Sarampión en Guatemala acumula más de 22.000 casos y 22 fallecidos. El Ministerio de Salud Pública informa que entre las víctimas mortales figuran 10 menores de un año, incluidos 2 recién nacidos. Para más información, visita nuestra página izabalencetv.com. Informó Tali Cruz para Izabalense TV y Radio Fellow.
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6: 4 de la tarde, 13 minutos.

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4: 4 de la tarde. 15 minutos.

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0: por diferentes motivos o circunstancias, algunas relaciones entre los miembros de la familia no son tan unidas o pacíficas como quisiéramos. Con el paso del tiempo se deterioran por la constante tensión. Esto provoca un desgaste emocional en nosotros miembros de la familia. A pesar de las diferencias que puedan existir, nunca se nos puede olvidar que continuamos siendo familia. Por eso, nuestra meta debe ser restaurar las relaciones que se han dañado. Cuando esto no sea posible, lo mejor es tener una actitud de respeto y cordialidad con la otra persona, evitar la confrontación, ser prudente a la hora de expresar opiniones y escuchar con paciencia lo que expresa. En tanto dependa de usted, procure la paz con las personas que ama. Le habla Sixto Porras de Enfoque a la Familia.
1: Visite enfoquealafamilia.com.
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3: 4 de la tarde, 21 minutos.

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15: 4 de la tarde, 48 minutos.

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El Señor te dice: levántate y resplandece, porque ha venido tu luz y la gloria de Jehová ha nacido sobre ti. Crea esa promesa y esa palabra de Dios.

recibe el cántico en alabanza de tu pueblo, Señor.

tenía 25 años y era un cínico. Había visto la muerte, había visto el abuso. Después de todo, era un oficial de policía. Pero no vio respuestas a sus preguntas y entonces, una noche asistió a una cruzada evangelística y escuchó una respuesta diferente. Jesucristo, el único camino. Por primera vez entendí lo que Jesús hizo por mí y por qué Él murió por mí, dijo Marcos. Cuando oí de recibir el perdón de Dios y tener la vida eterna, recuerdo haber pensado, ¡qué gran idea! ¿Pero cuál es el truco? Y el Señor siguió hablando a mi corazón. No hay ningún truco. Ese es el trato. En el libro de los Hechos dice, ustedes deben saber que el perdón de los pecados se les anuncia por medio de Jesús. Si quisiera saber cómo hallar ese perdón, visita nuestro sitio web, diosleama.com.

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2: 6 de la tarde en punto.

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